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1: Las 21 horas y 31 minutos.

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2: A continuación, el pronóstico del tiempo para hoy. 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
8: Las 21 horas y 34 minutos.
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1: Las 21 horas y 58 minutos.
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0: las 22 horas y 2 minutos.
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1: Las 22 horas y 32 minutos.

0: 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Así lo destacó la coordinadora de la empresa Transdal, Diana Aguilera.
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1: A continuación, el pronóstico del tiempo para hoy. Tendremos un día soleado y caluroso con 0% de probabilidades de lluvia, pero un 100% de probabilidades de cultivar arándanos en pleno desierto. 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

0: 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Las 22 horas y 37 minutos.
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0: 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Las 22 horas y 56 minutos.
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0: las 23 horas en punto.
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1: Las 23 horas y 33 minutos.

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9: Las 23 horas y 37 minutos.
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0: Pues muchísimas gracias.
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0: 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Son las 7 de la mañana, en punto.
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Nos fuimos entonces con esta cuequita media larga, esta cueca media larga y esas cuecas bien largas que suelen hablar de cosas simples. Esta es la cueca de los porotos, del plato poroto. ¿Ya? Ahora sí, ahí nos vamos a la 1, a la 2 y a la 3.

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0: 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Son las 7 de la mañana y 57 minutos.
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0: 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Son las 8 de la mañana y un minuto.
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1: Son las 8 de la mañana y 29 minutos.

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0: Son las 8 de la mañana y 34 minutos.
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2: Oye, compadre Pedro, no hay cosa más buena por la mañana que comerte una manzana.
3: La pura verdad, compadre. 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

Voy a cantar la cueca de la Casa de la Luna, donde tengo un amigo sin duda alguna. ¡Nos fuimos! ¡Dale nomás, viejo! ¡Eso era! ¡Ay, ay, ay! ¡Éjale! ¡Ay, ay, ay! ¡Nos vamos para la Casa de la Luna! ¡Puta que lo pasamos bien aquella tarde, señor! ¡Eso era! 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

0: 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Son las 8 de la mañana y 57 minutos.
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0: 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Son las 9 de la mañana y un minuto.
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querida comunidad de María Elena. Bienvenidos a este jueves 17 de septiembre aquí en la revista matinal de Radio Nueva Coya. Estamos entrando derechito a la celebración de nuestras fiestas patrias. Estamos contentos, pero queremos saber cómo están ustedes. ¿Cómo amanecieron? ¿Cómo está la energía? ¿Están presentes las ganas de celebrar? ¿Qué tal está ahí la guatita? ¿Cómo esperan iniciar estas fiestas patrias? ¿Con empanadas? ¿Con anticuchos? ¿Con mote? ¿Con huesillo? ¿Cuándo es el día del asado en su casa? Bueno, pues hoy vamos a tener un programa bastante cargadito. Vamos a estar revisando noticias de Chile, del mundo. Vamos a mirar qué está pasando en la región de Antofagasta. Y sobre todo vamos a estar conversando de lo que ocurre en María Elena. Y por supuesto, recordar todas las actividades que están preparadas para estos días de celebración aquí en nuestra comuna. Y atención, porque hoy también vamos a tener receta, que es casi una institución nacional. Hoy día vamos a estar hablando del asado y principalmente cuáles son sus secretos y la receta para el mejor chimichurri para que acompañe este fin de semana, estas fiestas patrias, el asadito con su familia. Así que ya vaya preparando la parrilla, porque después le vamos a estar contando cuáles son los secretos para que la carne quede jugosa, quede sabrosa y con ese gusto asado dieciochero que tanto nos gusta a todos nosotros. Ya lo sabe, suba el volumen, prepárese un desayunito, un café, un mate, un té, lo que usted prefiera, porque ya estamos dando comienzo a una nueva jornada de la revista matinal por Radio Nueva Coya.

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0: Vamos a dar comienzo a nuestro programa del día de hoy, después de escuchar ahí las cuecas con Esperanza a Luca y a Mil. Bueno, vamos a partir como todos los días con la lectura del tiempo, del clima para María Elena. En este preciso momento tenemos 13 grados. Quienes ya están levantaditos se podrán haber dado cuenta que desde temprano en la mañana teníamos nubecitas aquí en los cielos. Lo estuvimos anunciando durante los días previos que el día jueves especialmente y particularmente se iba a presentar con algo de nubosidad. Bueno, las condiciones mayoritariamente de estas nubes y temperaturas más frescas que la que habíamos tenido los últimos días. La mínima está cercana a los 11 grados, se vivió durante la madrugada, mientras que durante la jornada la temperatura podría alcanzar aproximadamente 26 grados. Esto es una muy buena noticia porque no sé si a ustedes les pasó, pero el día de ayer la sensación térmica del calor fue bastante considerable aquí en María Elena. Si bien se anunciaron estos 33 grados, la sensación incluso durante la noche era de bastante calor aquí en María Elena. Así que por lo menos hoy día vamos a tener un día un poquito más fresquito, solamente 26 grados. La mañana ha estado bastante agradable, fresca, pero la temperatura va a ir subiendo mientras avanza la hora. Y con respecto a los próximos días, el panorama se ve bastante favorable para nuestra comuna, para que usted pueda realizar sus actividades dieciocheras, porque para el viernes se esperan cerca de 30 grados como máxima. El sábado 19 alrededor de 31 grados y el domingo igual, nuevamente temperaturas cercanas a los 31 grados. Así que todo indica que aquí en María Elena vamos a tener un 18 con temperaturas agradables y sin lluvias en nuestra zona. Pero ojo, se han anunciado precipitaciones bastante leves para las comunas de Tocopilla, que consideran un milímetro de agua caída. Así que si usted va viajando a la costa, ojo con este anuncio. Por otro lado, si usted va viajando hacia la cordillera de nuestra región, como Alto El Loa o San Pedro de Atacama, hay que tener en consideración una difusión con respecto a una alerta temprana preventiva que anuncia que podría caer nieve, incluso de 5 a 15 centímetros de nieve el día de hoy y también el viernes 18. Así que, ojo, si usted va a salir de nuestra comuna, si va a estar disfrutando en otros lugares de la región, tiene que estar pendiente del análisis informativo con respecto a las alertas meteorológicas de nuestra región. Y como decimos aquí en María Elena, se ve bastante buena la temperatura para hoy, para todo el fin de semana, pero ojo, porque aquí en el desierto las temperaturas cambian de un momento a otro, de la mañana a la tarde. Así que si usted va a estar saliendo temprano en las mañanas, una chaquetita es necesario. Pero después ya se va sacando las capas para poder capear el calor que se vive aquí en el desierto. Porque acá uno puede salir a la mañana con chaqueta y volver mojado y no soportando el calor, tan solo andando con polera. Bueno, eso ya usted lo sabe. Esto es parte del clima para María Elena. Y vamos a dar comienzo a las noticias internacionales. Vamos a partir con una de las noticias internacionales que marca la jornada y que tiene como protagonista nuevamente al presidente de los Estados Unidos, Donald Trump. El mandatario señaló el día miércoles que espera que la guerra con Irán se encuentre acercándose a su final. Sus declaraciones se producen mientras se preparan nuevas conversaciones con líderes de países del Golfo, en el marco de la próxima Asamblea General de Naciones Unidas. El conflicto entre Estados Unidos, Israel e Irán se mantiene desde febrero y ha provocado miles de víctimas y el desplazamiento de millones de personas. Trump ha señalado que uno de los objetivos centrales de su administración es reducir las capacidades nucleares iraníes, mientras Teherán sostiene que su programa de enriquecimiento tiene fines pacíficos. El escenario internacional continúa siendo seguido con atención debido también al impacto que este conflicto ha tenido sobre el petróleo y el precio del mismo y del gas. También hablando de Estados Unidos, la inteligencia artificial también se está transformando en un punto de tensión entre Estados Unidos y China. Representantes de ambos países preparan nuevas conversaciones que tendrán entre sus temas centrales los riesgos asociados al desarrollo de la inteligencia artificial. Washington y Beijing mantienen una competencia tecnológica que incluye chips avanzados, modelos de inteligencia artificial y regulaciones para el desarrollo de estas tecnologías. El secretario del Tesoro estadounidense, Scott Bessent, señaló que Estados Unidos está abierto a conversar con China sobre los riesgos compartidos de la inteligencia artificial. La discusión llega antes de una nueva reunión entre Donald Trump y Xi Jinping. Uno de los principales temas será cómo evitar que la competencia tecnológica termine aumentando los riesgos para la seguridad internacional. Ahora, ya en el Medio Oriente, vamos a estar hablando de Arabia Saudita, porque informó haber interceptado un dron que, según las autoridades del país, habría sido lanzado por rebeldes hutíes, esta fuerza respaldada por Irán. El hecho se produjo cerca de la Meca, uno de los lugares religiosos más importantes del mundo musulmán. Las autoridades saudíes atribuyeron este ataque al movimiento hutí, mientras que el grupo ha negado la responsabilidad. La situación ocurre en medio de una fuerte tensión regional vinculada a la guerra con Irán y los ataques que se han registrado en distintos puntos de Medio Oriente. Las autoridades saudíes han solicitado además el apoyo internacional para reforzar sus sistemas de defensa aérea. Una tragedia se registró en Gaza luego del derrumbe de un edificio que ya había sufrido daños productos de bombardeos. Según reportes internacionales, al menos 20 personas murieron, entre ellas varios niños. Los equipos de rescate trabajan entre los escombros buscando sobrevivientes, aunque las labores son especialmente complejas debido a la falta de maquinaria pesada y a las condiciones que se mantienen en la zona. El conflicto continúa generando una enorme crisis humanitaria, con miles de personas desplazadas y graves dificultades para acceder a los alimentos, a atención médica y a servicios básicos. Las Naciones Unidas han insistido en la necesidad de avanzar hacia una reducción de las hostilidades y permitir una mayor asistencia humanitaria. La presidenta de la Comisión Europea, Ursula von der Leyen, planteó que Canadá podría convertirse en el primer país no europeo en tener la condición de miembro asociado a la Unión Europea. Esto se está analizando con mayor cooperación desde Europa. La propuesta aparece en medio de las tensiones comerciales que Canadá mantiene con Estados Unidos. El primer ministro canadiense, Mark Carney, visitó el Parlamento Europeo y abordó con autoridades del bloque las relaciones comerciales y sus relaciones de seguridad. Europa busca fortalecer sus alianzas internacionales en momentos en que enfrenta desafíos vinculados a las guerras, al comercio y a la seguridad. La propuesta todavía debe avanzar por los procedimientos correspondientes dentro de la misma Unión Europea. Y para ir cerrando, finalizando nuestro bloquecito de noticias internacionales, bueno, les contamos que Nepal aumenta a 6.000 la cantidad de desaparecidos a 3 semanas de la riada. Este país asiático sumó 1.000 nuevas personas a la lista de quienes son buscados después de esta tragedia. Como les contábamos, en Nepal ya se añadió 1.000 personas a la lista de desaparecidos tras las devastadoras riadas que azotaron el norte y el centro del país el pasado 26 de agosto, lo que eleva el número total de personas cuyo paradero se desconoce a 6.150, según confirmaron las autoridades el día jueves, es decir, esta madrugada. el portavoz de la Autoridad Nacional de Reducción y Gestión del Riesgo de Desastres nepalí, Shanti Mahat, explicó a EFE que la lista se actualizó después de que las autoridades recibieran información más detallada de las aldeas de las zonas afectadas por esta catástrofe, a medida que continúan las operaciones de búsqueda y de rescate. La Autoridad Nacional de Reducción y Gestión de Riesgo de Desastres nepalí aún no dispone de todos los datos de las personas desaparecidas. La lista podría seguir aumentando, ya que los equipos de rescate han llegado ya a casi todos los rincones afectados por esta catástrofe para recabar los datos sobre las personas desaparecidas. El portavoz añadió que la cifra también podría reducirse una vez que se establezca mediante pruebas de ADN la identidad de los cadáveres no identificados que están recuperados tras la catástrofe, ya que algunos podrían corresponder a personas que actualmente figuran como desaparecidas. De hecho, el más reciente reporte indica que 105 nombres fueron retirados de la lista de desaparecidos tras la identificación de sus cadáveres. Las autoridades han recogido casi 1.300 muestras de ADN de los cuerpos y casi 1.900 de los familiares. Nepal ha recuperado hasta el momento 1.403 cuerpos tras las inundaciones, aunque más de 520 de los registros corresponden a restos parciales, dificultando así la consolidación del número total de fallecidos. El llamado tsunami del Himalaya, uno de los peores desastres naturales en años en Nepal, ocurrió en la mañana del 26 de agosto tras el desprendimiento de una masa glaciar y rocosa de 2 kilómetros cuadrados en la montaña en el Himalaya nepalí a 5.200 metros de altitud. Esta riada resultante arrasó con miles de viviendas y comercios, además de dañar decenas de proyectos hidroeléctricos y otras infraestructuras. Nepal estima que la reconstrucción del país costará más de 4.700 millones de dólares. En la vecina región china del Tíbet, también duramente golpeada por la avalancha de lodo y rocas del pasado 26 de agosto, el último balance difundido por las autoridades eleva a 43 los fallecidos, mientras que son 519 personas que siguen desaparecidas en China. Así que bueno, esta es nuestra última noticia del bloque internacional, donde actualizamos esta noticia que tocó duramente el mundo, esta tragedia en Nepal, que ya suma 6.000 desaparecidos. Esperamos que puedan trabajar con prontitud para reconocer los cuerpos que están ahí a la espera y también a estas familias que necesitan salir de la incertidumbre. ¿De qué conversamos esta mañana en este bloque? Bueno, noticias del Medio Oriente, estuvimos hablando de Arabia Saudita, estuvimos hablando de la Unión Europea, también de Estados Unidos, inteligencia artificial, y inicialmente comenzamos nuestro bloque con los dichos de Trump con respecto a cuándo se irá a acabar esta guerra que tiene con Irán. Bueno, eso es parte de las noticias internacionales para el día de hoy. Nos vamos a ir a una pausa comercial y a la vuelta llegamos con las noticias de Chile, de nuestra región y de María Elena aquí en Radio Nueva Coya.
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2: Son las 9 de la mañana y 26 minutos.

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0: 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Son las 9 de la mañana y 30 minutos.
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Ya estamos de regreso, son las 9:31 para dar comienzo a las noticias de nuestro país, de todo Chile. Vamos a iniciar con algo que todos queremos saber, algunos tienen la confusión. Bueno, en estas fiestas patrias, el jueves, es decir, hoy, no es feriado irrenunciable, así que atención para quienes tienen compras pendientes. Este jueves 17 no es feriado, ni tampoco, ni mucho menos, un feriado irrenunciable. Los feriados irrenunciables corresponden en estas fiestas patrias para el día viernes 18 y el sábado 19 de septiembre. Por eso, durante este jueves, los supermercados, los malls en otras ciudades y otros comercios van a funcionar, aunque muchos establecimientos van a tener horarios especiales de cierre, porque la normativa establece que el periodo de descanso irrenunciable comienza el día jueves 17 a partir de las 21 horas y se extiende hasta las 6 de la mañana del domingo. Así que si todavía le falta comprar carne, carbón, bebidas, empanadas o cualquier producto para su celebración, ojo con los horarios. La ley dice que las personas deben comenzar su descanso hoy día a las 21 horas. Aquí en María Elena el clima está bastante agradable, tenemos una mañana parcialmente nublada, así que usted puede programar las últimas compras, los detalles que le faltan, el cilantro para el pebre, los huevitos para pintar después las empanadas que queden brillositas, todos esos detallitos los puede comprar el día de hoy, el día está agradable para que pueda salir tranquilamente de su casa, siempre con la protección de un buen bloqueador solar. Ahora vamos una noticia con respecto a policías, porque Carabineros reforzó sus servicios preventivos con instalaciones temporales en sectores de alta concentración de personas durante estas fiestas patrias. La medida busca aumentar la capacidad de respuesta frente a emergencias, accidentes, delitos e incivilidades durante las celebraciones. El despliegue contempla sectores donde tradicionalmente se concentran fondas, ramadas y actividades masivas. La recomendación para las personas es a celebrar con responsabilidad, especialmente si van a consumir alcohol. La principal invitación es clara: si usted toma, no conduzca. También, hablando de policías, la PDI detiene al presunto autor del homicidio de un conductor de aplicación. La Policía de Investigaciones informó la detención de un adolescente de 17 años, señalado como el presunto autor del homicidio de un conductor de aplicación ocurrido en Puente Alto. Las investigaciones buscan establecer las circunstancias exactas de este crimen y la participación que habría tenido el detenido. El caso quedó en manos del Ministerio Público y será la justicia la que determine las responsabilidades correspondientes. El hecho vuelve a poner sobre la mesa la seguridad de quienes trabajan durante largas jornadas en aplicaciones de transporte. Y durante las últimas horas de esta mañana estuvieron también sucediendo acontecimientos, porque una balacera en plena vía pública de Quinta Normal dejó a un motociclista fallecido. Los atacantes abrieron fuego desde el interior de un automóvil luego de una breve interacción con los afectados. El hecho ocurrió en la intersección de Villasana con Vargas Fontecilla. Vamos con los detalles de esta noticia. Un conductor de motocicleta fallecido y su acompañante herido a bala fue el saldo de una violenta balacera ocurrida durante la madrugada del jueves en la capitalina comuna de Quinta Normal. El hecho ocurrido en calle Villasana con Vargas Fontecilla movilizó al personal especializado de la PDI y al equipo contra el crimen organizado de homicidios llamado ECO del Ministerio Público para indagar la dinámica de lo que habría ocurrido y dar con el paradero de los homicidas
quienes escaparon del sector tras percutar los disparos. De acuerdo con las primeras indagatorias en el lugar, dos personas que se trasladaban a bordo de una motocicleta se detuvieron junto a un vehículo menor que se encontraba en el lugar, momento en el cual se produjo un diálogo entre ambos grupos. Instantes después de esta conversación, sujetos desde el automóvil extrajeron armas de fuego y ejecutaron una ráfaga de disparos de manera directa contra los tripulantes de la moto. A causa de estos impactos, el conductor del vehículo menor murió ahí mismo en la vía pública, mientras que su copiloto sufrió heridas de consideración antes de ser socorrido. El fiscal Héctor López detalló que se puede establecer que ambas víctimas llegan hasta el lugar a bordo de una motocicleta e interactúan con otros sujetos que se movilizan en un vehículo desde donde provienen los disparos. Ahora, las circunstancias por las cuales se conciertan para reunirse en este lugar es materia de investigación. Tras esta agresión, el herido debió ser derivado de urgencia a un centro asistencial de la zona de Quinta Normal, donde los equipos médicos lograron estabilizarlo de sus lesiones de proyectil, permaneciendo fuera de riesgo vital. Por instrucción del Ministerio Público, los equipos policiales concentran sus esfuerzos en establecer el vínculo existente entre las víctimas y los agresores, así como también las motivaciones que propiciaron este fatal encuentro. Eso es parte de una de las últimas noticias que estuvo sucediendo durante esta madrugada. Y nos vamos con el caso Bruma, porque la Fiscalía envía equipo de la PDI al Maule. La Fiscalía, como les decía, envió un equipo especializado de la Policía de Investigaciones a la región del Maule luego del hallazgo de posibles restos óseos relacionados con la investigación del caso Bruma. Los investigadores deberán realizar peritajes para determinar la naturaleza de estos restos y establecer si existe alguna relación con la investigación que se está desarrollando. El procedimiento se encuentra en una etapa investigativa y los resultados de los análisis serán claves para determinar los siguientes pasos en el caso Bruma. Los invito a una pausa musical y a la vuelta vamos a seguir revisando más noticias de nuestro país que se viene para este fin de semana y mucho más. Continúe con nosotros aquí en la revista matinal.

Ya estamos de regreso para continuar con toda la información de nuestro país, lo que estuvo sucediendo en las últimas 24 horas en Chile. Pero antes vamos a recordarles y enviarles un saludo a quienes nos están escuchando aquí en María Elena y en Quillagua a través de la 92.5. En Tocopilla a través de la 94.5 y en Chile y el mundo a través de radiocoya.cl. Vamos a continuar con este titular que indica que en San Joaquín detuvieron a un sujeto con 17 kilos de cocaína ocultos en un auto de alta gama. El sujeto resultó detenido la tarde del día miércoles tras incautar en su auto más de 17 kilogramos de clorhidrato de cocaína prensada en la comuna de San Joaquín. El decomiso se concretó en el marco de un plan de copamiento masivo y fiscalizaciones vehiculares desarrollado por carabineros en sectores estratégicos del sector sur de la capital para prevenir delitos de alta connotación social. Según las informaciones policiales, el procedimiento se originó en la intersección de calle El Pinar con San Juan, punto donde los uniformados solicitaron al chofer de un automóvil de alta gama detener su marcha para un control rutinario. Ante la presencia policial, el sujeto

50 millones de pesos. Además, se investiga si el automóvil mantenía encargo vigente por robo. Respecto de la intervención institucional, el coronel Manuel Aguilera, perteneciente a la Prefectura de Santiago Sur de Carabineros, confirmó que al efectuar un registro del vehículo se logra encontrar esta gran cantidad de droga. De la misma forma y en coordinación directa con la Fiscalía de Flagrancia Sur, con la que hemos estado coordinando este procedimiento de copamiento masivo, se instruyó también la entrega y el registro a un domicilio, detalló el uniformado, que también confirmó la incautación de los 17 kilos de drogas y este vehículo de alta gama. Esa es parte de las noticias nacionales. Ahora nos vamos a La Moneda, porque en el Palacio de Gobierno deberán incorporar a dos funcionarios tras fallos judiciales. La Corte de Apelaciones de Santiago ordenó al Ministerio de Energía y al Ministerio del Deporte reincorporar a dos funcionarios que habían sido despedidos. Uno de los casos involucra a una persona con discapacidad. Los tribunales cuestionaron las condiciones en que se produjeron los despidos y ordenaron revertir ambas decisiones. El gobierno, por su parte, ha señalado que los cambios de personal forman parte de un proceso de reorganización y gestión de los ministerios, mientras que los tribunales establecieron las medidas que deberán cumplirse en estos ambos casos. Y hablando de ministerios, vamos a hablar del MINSAL, el Ministerio de Salud, que aclara algunas alertas por listeria. El Ministerio de Salud informó que las nuevas alertas relacionadas con listeria no corresponden a un brote y que hasta ahora no existen casos asociados a la situación informada. La autoridad sanitaria llamó de todas maneras a mantener las medidas habituales de prevención alimentaria. La listeria puede representar un riesgo especialmente importante para mujeres embarazadas, adultos mayores, recién nacidos y personas con determinadas condiciones de salud. En estas fiestas patrias, la recomendación es mantener correctamente refrigerados los alimentos, evitar consumir productos cuya cadena de frío haya sido interrumpida. Y bueno, continuamos con otra noticia que tiene que ver con el derecho de los pasajeros en fiestas patrias. El CERNAC recordó a los pasajeros que durante fiestas patrias también existen derechos relacionados con los viajes, específicamente aéreos. Entre ellos se encuentran determinadas condiciones para retractarse de una compra, también para ceder pasajes y exigir la información clara respecto del servicio que se está contratando. La recomendación es aguardar los comprobantes, a revisar las condiciones de la compra y reclamar si una empresa no respeta los derechos establecidos por la normativa. En un periodo de alta demanda, la información y la planificación son especialmente importantes. Ahora nos vamos con una noticia social. La PGU, el IPS, explica qué va a estar pasando con los pagos que no llegaron. Ojo, el Instituto de Previsión Social entregó explicaciones luego de que algunos pensionados reportaran problemas con el pago de la PGU durante esta semana. El organismo indicó las medidas que se están adoptando para solucionar los casos afectados. La situación es especialmente importante porque septiembre incorpora además cambios en la PGU para las personas de 75 años o más. Les recordamos que se viene el aumento para las personas de 75 años o más y que además en el mes de septiembre la PGU viene con el aguinaldo. Si usted tiene dudas con respecto a sus pagos, debe revisar los canales oficiales del IEPS o de Chile Atiende, siempre evitando entregar sus claves o algún dato personal a tercero. La idea es que usted mismo pueda resolver estos trámites directamente en Chile Atiende. En nuestra comuna puede hacerlo en la municipalidad.

0: En la oficina virtual de Chile Atiende, si usted fue una de las personas afectadas que todavía no ha podido recibir o el pago de su PGU o el aumento de su PGU o incluso el aguinaldo en su PGU. Todo eso lo puede solucionar o consultar en Chile Atiende, la oficina virtual que se encuentra en la municipalidad aquí en María Elena. Y ya nos vamos a ir con las noticias de carácter nacional. Con respecto al deporte, porque nuestro país está teniendo una importantísima participación en los Juegos Sudamericanos de Santa Fe allá en Argentina. Durante las últimas horas, el Team Chile sumó nuevas medallas y alcanzó un total de 41 preseas, 11 de oro, 12 de plata y 18 de bronce. Entre los resultados destacados aparece el remo, esta disciplina que aportó nuevos oros, además de la medalla de plata conseguida por Chile en los eSports, específicamente en Valorant. La selección chilena sub-20 también tuvo un buen debut al derrotar por 4-1 a Panamá. Así que hay buenas noticias deportivas para celebrar también en nuestras fiestas patrias. ¿Cómo deben estar de orgullosos los familiares de todos esos deportistas que están representando precisamente en nuestras fiestas patrias a nuestro país allá en Argentina? Bueno, eso fue parte de las noticias de nuestro país. Y vamos a hacer una pausa de esta revista matinal con el auspicio de la ilustre municipalidad de María Elena. Estamos entrando ya de lleno estos días de celebración. Y cuando estemos de vuelta, vamos a estar aquí asentados en el norte. Nos vamos a ir con todas las noticias de la región de Antofagasta. ¿Qué vamos a hablar? Bueno, fiscalizaciones, seguridad, ramadas, rutas, salud y mucho, mucho más. Así que ya regresamos. Continúen con nosotros en Radio Nueva Coya.
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0: 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Son las 9 de la mañana y 55 minutos.
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cuando son las 10 de la mañana. Y antes de dar comienzo a nuestro bloque de noticias regionales, nos vamos a ir con un dato importante para toda la comunidad de María Elena, para todos los vecinos y vecinas que nos están escuchando. Esta información viene con respecto a la recolección de residuos domiciliarios. Se informa que el día de hoy, jueves 17 de septiembre, se estará realizando la recolección de residuos domiciliarios con dos camiones, cubriendo los sectores 1, 2, 3 y 4 de María Elena. ¿Esto por qué? Porque el día viernes 18 y sábado 19 de septiembre no habrá servicio de recolección debido a que son feriados irrenunciables y al cierre del relleno sanitario. El servicio se va a retomar normalmente el día lunes 21 de septiembre. La recomendación es a que los vecinos puedan sacar hoy su basura para aprovechar el recorrido y así evitar dejar residuos en la vía pública durante los días que no va a haber recolección. Así que la idea es que usted hoy día pueda programar sacar su basura. Van a estar durante la mañana, durante el día de hoy, haciendo la recolección, porque les recordamos que 18 y 19 no va a estar el servicio de recolección debido a que son feriados irrenunciables y todos tenemos el mismo derecho a descansar. Ya lo sabe, lo vamos a estar recordando durante la mañana, durante el programa del día de hoy, para que no se olvide. Ahora sí, ya vamos a comenzar con las noticias de nuestra comuna, con nuestra región especialmente, con noticias de Antofagasta, Calama, Tocopilla. Y vamos a partir con las fiscalizaciones, porque el Seremi de Salud de Antofagasta efectuó 53 fiscalizaciones, ya cursó 32 sumarios y decomisa más de 440 kilos de carne en la provincia de Loa. Son carnicerías, supermercados y fábricas de empanadas las que fueron sancionadas por graves faltas como tener productos vencidos, la pérdida de la cadena de frío y fallas en la rotulación en medio de los intensos controles preventivos ejecutados por la autoridad sanitaria en la provincia de Loa. Este balance preliminar de 53 fiscalizaciones, 32 sumarios sanitarios y el decomiso de 442,8 kilos de carne dejó este intenso operativo desplegado por la Seremía de Salud de la provincia de nuestra región en la provincia de Loa con motivo de las fiestas patrias. Las acciones de control fueron ejecutadas por la Oficina Provincial de la Autoridad Sanitaria, tanto en la comuna de Calama como también en San Pedro de Atacama. El titular de la cartera, Rodrigo Medina, detalló que los sumarios se concentraron en 28 recintos de la capital loína y en 4 en San Pedro de Atacama, afectando a carnicerías, fábricas de empanadas, distribuidoras y supermercados. Los establecimientos arriesgan multas que van desde un décimo hasta 1000 UTM. El acuerdo con lo estipulado, esto es lo que está acordado en el Código Sanitario. Las sanciones se originaron por diferentes faltas graves a la normativa, tales como la presencia de productos vencidos, pérdida del sellado al vacío, alimentos sin rotulación o trazabilidad, alteración en las características organolépticas, quiebres también en la cadena de frío y deficiencias estructurales en los recintos inspeccionados. Del total de la carga retirada de circulación, 140 kilos corresponden a productos caducados detectados el 11 de septiembre en la carnicería Montero, ubicada en Avenida Grecia, en Calama. Finalmente, la autoridad regional advirtió que los controles preventivos continuarán de manera estricta durante todas las jornadas de celebración para resguardar la salud de toda la comunidad.
Eso es parte de lo que deja esta fiscalización. El día de ayer también conversábamos de una fiscalización importante que se realizó en Antofagasta, que decomisó casi una tonelada de carne en mal estado, con mal olor y también con fecha de vencimiento caducada. Ahora seguimos en Calama, pero vamos a estar conversando sobre una noticia policial, porque en prisión preventiva es lo que se decretó para los imputados por balacera que dejó a un fallecido y a cuatro heridos de gravedad en Calama. Tras el trabajo conjunto de la Fiscalía Local de Calama y también de unidades especializadas de carabineros, el juzgado de garantía decretó la medida cautelar de prisión preventiva contra dos sujetos imputados por homicidio consumado, homicidios frustrados y delitos de la Ley de Control de Armas. Se fijó un plazo de investigación de 150 días. En prisión preventiva quedaron dos hombres adultos, identificados con las iniciales KRG y el segundo RSB, tras ser formalizados por la Fiscalía Local de Calama por su participación en un nutrido tiroteo registrado el domingo 13 de septiembre en un domicilio de la comuna de Calama. El hecho culminó con un fallecido por múltiples impactos balísticos y cuatro personas lesionadas de gravedad. De acuerdo con los antecedentes expuestos por el Ministerio Público ante el juzgado de garantía, los hechos ocurrieron cerca de las 9 horas de la mañana durante una celebración en un inmueble ubicado en calle Javiera Carrera. En el lugar y producto de rencillas previas, los imputados iniciaron una discusión que derivó en un enfrentamiento cruzado con pistolas semiautomáticas. En la balacera percutaron alrededor de 13 disparos cada uno, actuando con absoluto desprecio por la vida de más de 20 asistentes a este evento. A consecuencia del ataque, falleció en el lugar la víctima de nacionalidad colombiana Michael Quiñones Castillo, de 22 años. Asimismo, otros cuatro asistentes resultaron con heridas de proyectil de carácter grave, siendo trasladados de urgencias e ingresados a unidades de alta complejidad, incluyendo la UCI del Hospital Carlos Cisternas. Posterior a esa balacera, ambos imputados huyeron en diferentes vehículos sin prestar auxilio a las víctimas y gestionaron el ocultamiento de las armas utilizadas. Uno de los acusados, KRG, quien también resultó con lesiones de gravedad, concurrió al hospital bajo una identidad falsa. El personal policial de guardia constató su verdadera identidad mediante los sistemas biométricos, estableciendo además que registraba una orden de detención pendiente. Por otro lado, RBR acudió horas más tarde al mismo recinto hospitalario con heridas menos graves, donde fue identificado por los testigos y detenido mediante una orden judicial. Gracias al despliegue instructivo de la Fiscalía y también instruido de unidades especializadas de carabineros como el Labocar, el OS9 y el GOPE, se logró el levantamiento de cámaras de seguridad, de empadronamiento de testigos y la recuperación e incautación de las dos pistolas semiautomáticas empleadas, ambas aptas para el disparo. La imputación de cargos y medidas cautelares, bueno, atendiendo el peligro para la seguridad de toda la sociedad y el riesgo de fuga de estas personas, el tribunal acogió la solicitud de la Fiscalía y ordenó la prisión preventiva para ambos imputados, fijando un plazo de investigación de 150 días. Bueno, aquí ya lo sabes, fue la noticia completa de qué es lo que sucedió, quiénes fueron los afectados, los recintos de salud a los que asistieron y bueno, ahora que ya están en prisión preventiva mientras se realiza esta investigación. Vamos a continuar en Calama conversando sobre cómo las autoridades del área del trabajo llaman a respetar los feriados irrenunciables de fiestas patrias para el comercio.
Ojo, que las multas por no conceder los feriados obligatorios e irrenunciables fluctúan entre 5 y 20 UTM por cada trabajador afectado por esta infracción. El llamado es a respetar los feriados obligatorios e irrenunciables del 18 y 19 de septiembre para las y los trabajadores del sector de comercio, que este llamado lo hizo la Seremi del Trabajo y de Previsión Social, llamada Paola Solari Montenegro, junto a la directora regional del trabajo Alejandra Morán Ledesma. Las autoridades se trasladaron hasta el comercio, hasta el Centro Comercial Espacio Urbano de Antofagasta, donde dialogaron con los trabajadores e informaron sus derechos laborales. En esta ocasión también dieron a conocer que el descanso debe comenzar a más tardar a las 21 horas del día de hoy, 17 de septiembre, y finaliza a las 6 horas del 20 de septiembre. El llamado es a los empleadores a respetar el derecho, porque la Dirección del Trabajo dispuso un programa nacional de fiscalización preventiva. Se agregó también que a las 21 horas ningún trabajador y tampoco ningún cliente debe permanecer al interior de los recintos comerciales. Por eso se llama a la ciudadanía a realizar sus compras con la debida anticipación para que todos puedan disfrutar en familia de estas fiestas patrias. Así que ya lo sabe, hoy día a las 9 de la noche ya todos deberían estar descansando en sus casitas, quienes trabajan en el área del comercio, para que puedan disfrutar en familia también de estas fiestas patrias. Ojo, existen también personas excluidas de esta normativa, que son quienes se desempeñan en restaurantes, clubes, cines, espectáculos en vivos, discotecas, pubs, casinos, farmacias de turno, expendio de combustible y aquellas tiendas de conveniencia que funcionan adosadas a los servicentros y siempre que preparen alimentos para el consumo en el mismo local. Con respecto a las multas, bueno, se los mencionábamos, van desde las 5 UTM, que son 358.605 pesos, hasta las 20 UTM, que alcanza 1.434.000 pesos. Estas multas son por cada trabajador que es sorprendido en infracción. Ya lo sabe, se va a estar realizando fiscalizaciones en nuestra región con respecto a el cumplimiento de la normativa del descanso para estas fiestas patrias. Nos vamos a una pausa musical y a la vuelta seguimos con muchas más noticias de nuestra región aquí en Radio Nueva Coya.

0: Ya estamos de regreso después de esa pausita musical. Son las 10:21 de esta mañana bastante agradable aquí en María Elena. Tenemos cielos nublados y aunque en otros lugares de nuestro país esto podría ser algo fome, triste, bueno, para nosotros siempre es agradable descansar un poquito de tanto rayo ultravioleta. Vamos a continuar con las noticias de lo que ha estado sucediendo en nuestra región. Les contamos que la inauguración de las ramadas en Calama ya se llevó a cabo. Fue una jornada exitosa y recibe el nombre de Calama es mía en septiembre. Bueno, las celebraciones en estas fiestas patrias se extenderán por 6 días, finalizando el domingo 6 de septiembre con la presentación de los pitucos. Con más de un centenar de personas, el martes 15 de septiembre, la Municipalidad de Calama, junto a sus corporaciones, inauguró las Ramadas Populares 2026 con el nombre Calama es mía en septiembre. En la ex finca San Juan y con la presencia de las máximas autoridades de la comuna y también de la región, la Casa Edilicia dio el vamos a 6 días de celebración que contará con la presentación de importantes exponentes de la música folclórica de nuestro país, además de las 23 agrupaciones de La Voz del Loa en el escenario principal. A esto se suman más de 300 puestos, entre los que se encuentran cocinerías, locales dedicados a las tradiciones, juegos típicos y mucho más. El alcalde de Calama, Eliezer Chamorro Vargas, se refirió a esta tradicional ceremonia y comentó que es una cantidad de día bastante importante, más allá de que no se declaró el 17 como día feriado. Pero a pesar de ello, esperamos que llegue una gran cantidad de personas. Fue una excelente inauguración. Agradeció también a los vecinos y vecinas que pudieron asistir durante un día de semana, que esto es aún más complejo. Con respecto a la cartelera, bueno, las ramadas del 2026 se van a extender desde el martes 15 hasta el domingo 20 de septiembre allá en Calama, y tienen un escenario principal para presentar las siguientes agrupaciones. Bueno, el día de ayer se presentó San Pablo, Danzas del Oasis, Latidos del Sol, Darfol, Cuequeros del Loa, Chañares de mi Tierra, Amantes de la Cueca, Calavalle y en el estelar Flor de Chilenas. Para el día de hoy, ¿quién va a estar allá en Calama? Bueno, Amigas del Desierto, Semilleros del Desierto, Cuarzo Austral, Calavalle, Tierra Nueva, Ojos Renacientes, Darfol, Pequeñas Raíces, Esencias del Loa, Semillitas de Chile y en el estelar Maiwen de Los Ángeles. El día viernes 18, ¿quiénes son los estelares? Bueno, los Peticeros, y el sábado 19 vienen con diferentes artistas también, pero el artista estelar es Tormento y Pandero. Van a cerrar el día domingo 20 con el show estelar de los Pitucos. El horario, bueno, las ramadas en Calama funcionan desde las 10 de la mañana hasta las 2 de la madrugada. Por lo tanto, y en el escenario central, funciona desde las 4 de la tarde hasta las 23 horas aproximadamente. Es importante que usted sepa que para las celebraciones en la ex finca San Juan se ha dispuesto de un contingente importante de seguridad, liderado por carabineros y por el equipo de seguridad municipal, con el objetivo de poder resguardar a todos los calameños y calameñas que asistan al punto de encuentro de las fiestas patrias ahí en nuestra comuna vecina. Vamos a seguir hablando de fiestas patrias, pero ahora con respecto a la costa, porque intensifican los servicios preventivos y despliegan operativo extraordinario en Tocopilla por fiestas patrias. Vamos con esta noticia también de una comuna de aquí cerquita de nosotros. El despliegue preventivo de fiestas patrias, dispuesto en toda la región, también se intensificó con fuerza en la comuna de Tocopilla mediante un aumento de la presencia policial y de fiscalizaciones en puntos estratégicos, según informó el mayor Freddy Parra, comisario de la Cuarta Comisaría Local. El oficial detalló que el operativo extraordinario abarca las ramadas y sus inmediaciones, las principales rutas de acceso y sectores de mayor interés preventivo, incorporando patrullajes intensivos, controles de identidad y fiscalizaciones vehiculares en zonas de alta afluencia de público. Para poder materializar este refuerzo sin mermar la labor diaria, el comisario explicó que se destinó a personal de funciones administrativas a terreno y se reestructuró la planificación de los servicios, buscando anticiparse a situaciones de riesgos, a delitos o a incivilidades durante las jornadas de celebración. Finalmente, el mayor Parra reiteró un enfático llamado a la comunidad a celebrar con responsabilidad y a evitar la conducción bajo los efectos del alcohol. Porque mientras las familias celebran, Carabineros tiene que estar en terreno acompañando a la comunidad, recalcó el oficial. Es por eso que se está recordando que gran parte de los riesgos se pueden prevenir con una buena decisión. Eso es parte de lo que está sucediendo en Tocopilla con respecto a las fiscalizaciones dieciocheras. Pero eso no es lo único, porque también en Tocopilla se estuvo realizando una nueva corrida nocturna que iluminó sus calles. La noche que se vivió el sábado, el fin de semana, se llevó a cabo la quinta corrida nocturna ahí en la comuna vecina de Tocopilla, con linterna en mano y con el corazón puesto en la meta. Fue más de un centenar de vecinos y vecinas, además de algunos visitantes que se sumaron a este desafío deportivo que tenía una mirada familiar. Usted puede ver estas imágenes y mucho más de la participación de cómo se llevó a cabo a través del medio regional llamado Tocoloa Noticias. La actividad fue organizada por la Corporación de Deportes de Tocopilla y contó con la participación además de Zumba a cargo de Silvana Gordon. Así que todo eso usted lo puede revisar, conocer más en detalle de esta iniciativa que se estuvo desarrollando el fin de semana en la comuna de Tocopilla. Vamos a continuar con noticias de nuestra región, noticias variadas, y les vamos a estar comentando que en Antofagasta se han estado realizando fiscalizaciones migratorias en las fondas. Esto a cargo de la PDI y el Servicio Nacional de Migraciones, quienes realizaron un operativo de fiscalización en las fondas municipales de Antofagasta. En total fueron controladas 47 personas, 27 de ellos chilenos y 20 extranjeros. Como resultado, 4 personas fueron denunciadas por distintas infracciones a la legislación migratoria. Además, una ciudadana colombiana fue notificada de expulsión según los antecedentes recopilados. También se detectaron 3 empleados que mantenían a extranjeros realizando actividades remuneradas sin contar con la autorización correspondiente. Esto es parte de las noticias de nuestra región, de lo que ha estado sucediendo con respecto a las fiestas patrias y otros acontecimientos. Nos vamos a una pausa comercial y a la vuelta continuamos con lo que nos queda de información para después llegar de lleno a nuestra comuna y todos sus panoramas. Continúen con nosotros en Radio Nueva Coya.
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1: Las 10 de la mañana y 31 minutos.
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0: las 10 de la mañana y 34 minutos.
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3: Ya estamos de regreso. Y nos queda información de nuestra comuna, de la región también. Vamos a continuar con esta información. Mientras nosotros compartimos todo esto con ustedes, bueno, se está desarrollando en la municipalidad el Consejo Municipal del correspondiente jueves de esta semana. Si usted quiere saber de cuáles son los acuerdos, les informamos que ya se están hablando temas con respecto al aniversario de nuestra comuna que se celebra en noviembre. Si usted quiere conocer más de este proceso, bueno, puede asistir directamente a la municipalidad y ser parte del consejo o visibilizarlo en esta transmisión en vivo que se realiza por las páginas de Facebook y de Instagram de la ilustre municipalidad de María Elena. Ahora sí, nos vamos con otra noticia que tiene que ver con Quillagua, porque bueno, Quillagua es parte de la región de Antofagasta. Se interceptaron más de 150 kilos de cocaína ocultos en un camión en Quillagua. Los funcionarios de la aduana de Iquique detectaron 150,2 kilos de drogas ocultos en un doble fondo, especialmente acondicionado en un camión, distribuidos en 142 paquetes de cocaína base y clorhidrato de cocaína. El cargamento tenía como destino la zona central del país, donde sería comercializado durante las próximas fiestas patrias. La detección fue posible gracias al perfilamiento de riesgo y el uso del camión escáner. En un segundo procedimiento se incautaron además 14 kilos de ketamina, sumando más de 164 kilos de droga fuera de circulación. Se va a seguir fortaleciendo los controles haciendo uso de tecnología respaldada por la experiencia y la capacidad de los funcionarios de aduana. Esta información, esta noticia llega directamente desde la aduana de Quillagua, aquí en nuestra región de Antofagasta. Vamos a continuar con noticias que ya no son de tanto carácter festivo de fiestas patrias, pero son noticias que suceden en nuestra región. Con una alianza estratégica, el municipio de Mejillones y Gendarmería firman un convenio para que los condenados cumplan penas con trabajos en la comunidad. La Municipalidad de Mejillones y Gendarmería de Chile concretaron la firma de un importante convenio de colaboración que va a permitir que personas condenadas a penas de prestación de servicios en beneficio de la comunidad puedan cumplir sus horas mediante labores de apoyo al municipio. De acuerdo, se oficializó durante la visita del director regional de Gendarmería, el coronel Rodrigo Salinas, destacó que la iniciativa busca dar cabal cumplimiento a las resoluciones directas por los tribunales de justicia, facilitando al mismo tiempo que los condenados retribuyan a la sociedad a través del trabajo productivo. Por su parte, el jefe comunal, el alcalde de Mejillones, Marcelino Carvajal, valoró profundamente la alianza tras disipar las dudas iniciales sobre el funcionamiento de este sistema enfocado en penas remitidas en libertad, enfatizando el rol activo que va a asumir la Casa Edilicia en este proceso. El jefe comunal también detalló que el municipio se encargará de coordinar los espacios y las tareas más adecuadas para acoger a estas personas, De este modo, la instancia se transforma en un beneficio mutuo, permitiendo que los sentenciados cumplan con sus condenas legales mientras aportan directamente al desarrollo de la comuna portuaria. Eso es parte de las noticias de la región de Antofagasta. Nos queda todavía información porque queremos comentarles que ya en noticias que no tienen que ver con fiestas patrias, que la ruta 1 de Tocopilla ya está recuperando su conectividad, pero queremos recordarles que es para que pueda ser utilizada por vehículos menores y personas residentes de las caletas del sector norte de Tocopilla. La apertura está enfocada en un horario desde las 8 de la mañana hasta las 17 horas. Les recordamos que los buses y camiones deben continuar utilizando la ruta número 5. Los trabajos abarcaron decenas de puntos afectados entre Tocopilla y el límite regional, y esto permitió recuperar parte importante de la conectividad con las caletas. Así que también depende de los conductores que esta ruta se pueda mantener de la mejor forma posible mientras se habilita en su totalidad con los trabajos que está realizando el MOP y Vialidad. Seguimos en Tocopilla hablando sobre las obras aluvionales que contuvieron 70.000 metros cúbicos de sedimentos. Bueno, sí, las obras de control aluvional de la ciudad de Tocopilla lograron contener aproximadamente 70.000 metros cúbicos de sedimentos durante las intensas precipitaciones registradas en agosto. Las lluvias alcanzaron los 34 milímetros y provocaron remociones de masa en diferentes quebradas de Tocopilla. Actualmente se realizan todavía labores de limpieza para recuperar la capacidad de estas estructuras. En una de las quebradas, 5 de las 15 pozas de decantación alcanzaron toda su capacidad de almacenamiento. Bueno, también queremos comentarles un dato que preocupa, especialmente en estas fechas. Tiene que ver con que Antofagasta y Calama figuran entre las comunas con más postes chocados. Un reciente registro sitúa a nuestras comunas vecinas de Antofagasta y Calama entre las comunas del país que acumulan una mayor cantidad de postes dañados productos de accidentes vehiculares. El problema no solamente presenta daños materiales, sino que también provoca interrupciones de suministro eléctrico y riesgos para quienes transitan por estos sectores afectados. Durante fiestas patrias, cuando aumenta el desplazamiento vehicular, la recomendación es a extremar todas las precauciones. Nos vamos a una pausa musical y a la vuelta vamos a estar finalizando con toda la información de la región de Antofagasta, porque tenemos mucho más que seguir compartiendo con ustedes en esta revista matinal.

0: Voy a brindar con mi cacho por el chancho, el buey y el caballo, por los patos y las gallinas, y por el que se parece a yo, el gallo, señora.
1: ¿Que tú te pareces al gallo? Lo digo con disimulo. Yo que te conozco bien, más te pareces al burro.
0: ¿Por la oreja no será tu peto? ¿O por lo bien parado, pues?
1: No, por lo porfiado, digo yo.
0: Porfiado, señora. Mejor hagamos un saludo con el cacho. ¡Salud, señores!
2: ¡Salud, salud!

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1: Ya estamos de regreso para continuar informándoles, llevándole hasta sus hogares, hasta sus trabajos o hasta sus vehículos, las noticias de nuestra región de Antofagasta, aquí en la revista matinal de Radio Nueva Coya. Vamos a continuar porque una alerta temprana se envió por condiciones meteorológicas en los sectores de cordillera de nuestra región. Se declara alerta temprana preventiva para los sectores cordilleranos de la región de Antofagasta debido a condiciones meteorológicas que podrían afectar principalmente zonas de mayor altura. La recomendación para quienes se desplazan hacia sectores cordilleranos es mantenerse atentos a los reportes oficiales y a las condiciones de las rutas. Para María Elena, en tanto, el pronóstico se mantiene sin precipitaciones y con temperaturas agradables durante los próximos días. El día de hoy está bastante cálido, nublado, pero con temperaturas bastante agradables. Ya vamos a estar cerrando las noticias regionales con este bono de 30,000 pesos por hijos que ha beneficiado a decenas de miles de niños en la región de Antofagasta. Y bueno, este dato le puede interesar a muchas familias porque en nuestra región comenzó a destacarse la entrega de este beneficio de 30,000 pesos por hijo dirigido a familias que cumplen con los requisitos establecidos. La medida alcanza a decenas de miles de niños y forma parte de las ayudas disponibles para las familias en la región de Antofagasta. La invitación es a revisar la información oficial y consultar directamente si le corresponde recibir este beneficio. Esas son parte de las noticias que tenemos para revisar el día de hoy. Estuvimos hablando en Calama de la prisión preventiva en la que quedaron dos imputados por una balacera. También estuvimos conversando de lo exitoso que fue la inauguración en Calama de las ramadas populares llamadas Calama es Mía en septiembre. También estuvimos conversando con ustedes de cómo las autoridades del área del trabajo llaman a respetar estos feriados irrenunciables y cuál es el llamado a la comunidad para que pueda respetar también estos horarios del comercio en estos dos días de feriados irrenunciables. Con respecto a la Seremi de Salud allá en Calama, bueno, se efectuaron las fiscalizaciones

correspondientes. Se cursaron 32 sumarios y se decomisaron más de 440 kilos de carnes en la provincia de Loa. La inspección fue en Calama y en San Pedro de Atacama. Esas fueron parte de las principales noticias. También estuvimos hablando de Tocopilla, de Mejillones. Estuvimos conociendo incluso noticias de Quillagua en este bloque regional. Así que nos vamos a ir a una pausa, pero antes de ello queremos volver a recordarle a quienes nos están escuchando esta información con respecto a la recolección de residuos. Esta información es para todos los vecinos de María Elena, porque durante el día de hoy, jueves 17, se va a estar realizando la recolección de residuos domiciliarios con dos camiones cubriendo dos sectores, el sector 1, 2, 3 y 4 de María Elena, es decir, todos los sectores. Porque les recordamos que el día viernes 18 y el sábado 19 de septiembre no habrá servicio de recolección de residuos domiciliarios, debido a que son feriados irrenunciables y también por el cierre del relleno sanitario. Se va a retomar este servicio el lunes 21 de septiembre con normalidad y se le recomienda y se le solicita a todos los vecinos que puedan sacar hoy día su basura para aprovechar el recorrido y así evitar que puedan dejar residuos en la vía pública durante los días que no se va a contar con recolección. Por favor, se les ruega a todos puedan compartir también esta información con sus vecinas, con sus vecinos y tomar todas las medidas necesarias. Eso es parte de la información que tenemos que entregar para el día de hoy. Y también recordarles que desde hoy ya comienza el cierre de ciertos espacios deportivos y también culturales en nuestra comuna, como son las piscinas, el quincho, el gimnasio municipal, también va a estar cerrado el estadio techado, el teatro de María Elena y durante la jornada del día de hoy hasta las 3 de la tarde va a estar cerrado el Museo del Recuerdo y también el Museo del Salitre. Para que usted esté al tanto de que estos cierres en algunos casos son solo por el día de hoy, pero también hay otros que se van a extender por todo este fin de semana de celebración de fiestas patrias. Con respecto a lo que ha estado sucediendo durante esta mañana en María Elena, bueno, quiero contarles que se está desarrollando en la Municipalidad de María Elena el Consejo Municipal, que hasta el momento ha contado con la participación de algunos funcionarios de la Fundación Municipal de Cultura, Turismo y Deporte, ya que están buscando la contratación de un nuevo personal que pueda apoyar acciones legales dentro de la fundación. ¿Qué más se va a estar revisando el día de hoy? Bueno, ojo, usted ponga atención porque se va a estar conversando con respecto a los fondos y a las actividades para el aniversario de la comuna de María Elena, que esto es en noviembre. Así que ya se están preparando con antelación todos los preparativos, se están llevando a cabo en la municipalidad, en la sala de consejo. Usted puede enterarse de esto y más. Puede ir y asistir al Consejo Municipal de manera presencial o también la invitación es a que pueda revisarlo a través del Facebook de la Ilustre Municipalidad de María Elena, donde se está llevando a cabo una transmisión en vivo para que usted pueda revisar y estar al tanto de todos los detalles y de todos los pormenores de lo que se está hablando en este nuevo Consejo Municipal, como todos los jueves en la Ilustre Municipalidad de María Elena. Ahora sí, nos vamos a una pausa comercial y a la vuelta nos vamos de lleno con toda la información de María Elena, las invitaciones, las noticias, los datos útiles de María Elena, todo eso y mucho más aquí en Radio Nueva Coya.

0: 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Detenemos unos momentos nuestra programación y damos una vuelta por nuestros auspicios. Ya volvemos con más. Las 10 de la mañana y 57 minutos.
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eso, cuando son las 11 con 13 minutitos de esta mañana cálida y agradable aquí en nuestra linda María Elena. Y ya estuvimos conversando de las noticias de la región, cuáles son los panoramas dieciocheros también de lo que se viene para toda la región de Antofagasta, pero nos vamos a sentar aquí en María Elena. Vamos a estar hablando de las noticias, los datos, las invitaciones para este fin de semana aquí en nuestra querida María Elena y también en Quillagua. Pero vamos a partir con las noticias de María Elena, porque sí, está sonando cuequita de fondo y vamos a estar hablando de los juegos tradicionales de fiestas patrias que se estuvieron viviendo la jornada de ayer, miércoles 16 de septiembre. Esta jornada preciosa que se estuvo disfrutando en Quillagua, que estuvo marcada de entretención, de risas, de el compartir y por supuesto ese espíritu comunitario que aparece con tanta fuerza cuando llegan estas fechas a nuestro país. Los juegos tradicionales tienen algo especial, reúnen a distintas generaciones, porque niños, jóvenes, adultos y personas mayores pueden compartir, pueden reírse, pueden competir sanamente, pero por sobre todo disfrutar juntos. Y eso fue precisamente lo que se estuvo viviendo ayer en Quillagua, esta jornada para encontrarse, para disfrutar y para celebrar nuestras tradiciones. Porque las fiestas patrias no solamente están en la comida o en la música, también están en todos esos momentos que disfrutamos juntos con los vecinos, con la familia, con los amigos, o simplemente dedicarnos a pasarlo bien y a reír. ¿Qué más estuvo pasando esta semana? Bueno, los malones dieciocheros para personas mayores que ya se realizaron los días lunes y martes respectivamente en Quillagua y María Elena. Porque en horas de la tarde se desarrollaron en Quillagua y en María Elena, allá en Quillagua en la plaza y acá en el quincho municipal. ¿Y qué es lo importante de destacar? Lo bonito que se estuvo disfrutando, la gran asistencia, esta tarde noche que tuvo juegos, concursos, premios, música, risas, pero por sobre todo mucho compartir de los adultos mayores de nuestra comuna, que tuvieron este espacio especialmente pensado para ellos, para que puedan encontrarse, conversar, bailar, participar y disfrutar. Porque celebrar también significa que

vamos a ir con datos importantes de nuestra comuna para después regresar con todas las invitaciones. ¿Qué se viene? Bueno, ojo con estos datos interesantes. El día de hoy no hubo atención del servicio con respecto a la campaña de vacunación. Recordemos que los días jueves ellos están instalados en la escuela, pero el día de hoy la escuela se encuentra en receso, están en unas pequeñas vacaciones, así que por el

escuchado, comienzan un 7-18, es decir, hoy hasta el día 19 se van a encontrar cerrados estos espacios, y se lo comunicamos para que usted pueda programar sus visitas deportivas a estos lugares. Van a retomar su funcionamiento a

Navidad, dejemos de lado los anticuchos, las empanadas y los pasteles de choclo, vamos a tener que tomar el vehículo, preparar los documentos y estar pendientes de esta fecha, porque el 22 de septiembre en el garaje municipal, a partir de las 9:30, de las 9 hasta las 17 horas, va a estar la revisión técnica.

de residuos. Eso es parte de los datos. Nos vamos a ir a una pausa musical y a la vuelta vamos a estar con todas las invitaciones. ¿Qué es lo que se viene para hoy, para mañana, durante el fin de semana? Aquí es María Elena. Y también vamos a estar conversando de la receta del día de hoy en nuestro espacio 15 días, 15 recetas 18eras. Y se viene hoy el asado, pero no es el foco principal. El foco principal para el día de hoy es el mejor chimichurri para que sea el acompañante perfecto de su asado de 18 de septiembre. Todo eso y más lo vamos a estar conversando a la vuelta de esta pausa musical. Continúe con nosotros en la revista matinal.

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las efemérides. El santo principal del día es San Roberto, obispo y doctor de la iglesia, cuya festividad se celebra los 17 de septiembre. Así que bueno, el saludo es para quienes hoy día están celebrando su onomástico este jueves 17 de septiembre. Un cariñoso saludo para los Robertos y Robertas, porque hoy se celebra a San Roberto Bellarmino. Y también el saludo especial para quienes llevan los nombres de Hildegarda, Adriano o Adriana y Pedro. Que tengan un día precioso y que las celebraciones comiencen con mucha alegría en el onomástico del 17 de septiembre. ¿Cuáles son las efemérides? Hay efemérides nacionales, porque el 17 de septiembre se celebra en nuestro país el Día Nacional de la Cueca, establecido oficialmente en 1989. La fecha está vinculada a la importancia de la cueca como expresión tradicional y a su reconocimiento como danza nacional de Chile. Excelente ahí, María Yuri, porque está poniendo de fondo cuequitas. Vamos a estar escuchando todo este día diferentes cuecas y canciones nacionales con respecto a este Día Nacional de la Cueca. Y bueno, usted ya lo sabe, hoy es el día de andar con el pañuelo ahí en la mano, tener listo el zapateo y vuelta y vuelta, porque tenemos que vivir con mucho orgullo todas nuestras tradiciones. ¿Qué más hay? Bueno, también, junto con la cueca, hoy celebramos al huaso y a la chilenidad. Nuestras tradiciones, nuestra música, las comidas típicas, los juegos criollos y todo aquello que durante septiembre nos conecta con nuestras raíces. Este día del huaso y de la chilenidad se instauró en el año 2010 como una jornada dedicada a las tradiciones y a las expresiones del mundo rural chileno. ¿Qué más ha sido importante y es necesario recordarlo? Bueno, en 1847, un 17 de septiembre, se publicó en el diario El Araucano la letra de la canción nacional escrita por Eusebio Lillo. ¿Sabían ustedes? Bueno, como estamos en esta previa del 18, este es un dato histórico que muchos no conocían, pero sí, el 17 de septiembre de 1847 se publicó la letra de nuestra actual canción nacional, escrita por Eusebio Lillo, y aquí la música corresponde.

internos mediante su ley orgánica. También en 1847, desde un 17 de septiembre, se fundó la Oficina de Estadística, institución destinada a recopilar, ordenar y publicar la información estadística de nuestro país. ¿Y qué más estuvo pasando un 17 de septiembre? Bueno, durante el gobierno de Ricardo Lagos se promulgó en el año 2005 un texto refundido de la Constitución de 1980, incorporando las reformas constitucionales aprobadas.

un 17 de septiembre de 1787, fue firmada la Constitución de Estados Unidos por los delegados reunidos en Filadelfia. La fecha se conmemora actualmente como Constitución del Constitution Day en ese país. Esas son parte de las efemérides más importantes que tenemos este día 17 de septiembre. Nosotros nos vamos a quedar celebrando y recordándoles este Día Nacional de la Cueca y el Día del Guaso y la Chilenidad en nuestro país, porque la idea es diferente.

parte de las celebraciones que trae el cumpleaños y esta celebración de nuestro país. ¿Qué más tenemos que conversar con ustedes? Bueno, es importante que ya entremos de lleno a las 100 invitaciones para que usted sepa qué es lo que se viene para María Elena estos días previos a lo que se ha estado viviendo. Bueno, hoy día se viene una invitación deliciosa

turismo y deporte. ¿Qué es lo que van a estar escogiendo? La mejor empanada de pino y el mejor mote con huesillos de María Elena. La actividad se va a realizar en el Museo del Salitre, así que usted ya lo sabe. Puede ir, participar y degustar, y en una de esas dice, esta es la mejor empanada de todas. O quizás diga, este mote con huesillos no tiene competencia. Bueno, esta es su oportunidad para que vaya, los pruebe y también pueda ahí estar pendiente de cuáles son las decisiones del jurado. Porque les recordamos, el premio al primer lugar en cada una de las competencias es de 200.000, el segundo lugar son 100.000 pesitos y el tercer lugar 50.000 pesitos, que vienen como anillo al dedo para la noche, porque en la noche vamos a estar en la inauguración de las ramadas populares. Atención.

agrupación se juntaron los cantores. Y también se va a estar contando con la participación de las agrupaciones locales Alicanto y Brotes de mi Tierra. Así que preparen los zapatos porque puede que haya mucha cueca durante la inauguración de hoy. Preparen la garganta porque incluso puede que alguna paya salga por ahí. Y preparen el ánimo porque las camadas comienzan hoy aquí en María Elena. ¿Qué más se viene? Bueno, mañana viernes 18 de septiembre se viene una jornada bastante cargada desde tempranito. A las 11 de la mañana en la iglesia San Rafael Arcángel se va a realizar el tradicional Tedeum de 18 de septiembre. Al mediodía, posterior al Tedeum, tendremos el desfile de organizaciones comunales en el frontis del Banco Estado. Esta actividad además va a contar con la participación tradicional.

y celebrar nuestras fiestas patrias. ¿Y qué se viene en la noche? Bueno, también hay más mamadas, hay instancias para seguir celebrando. A partir de las 20 horas van a estar funcionando las ramadas populares durante toda la tarde, pero a las 20 horas las ramadas populares vuelven a abrir las puertas con un show musical. ¿Quién va a estar mañana? Bueno, la orquesta Zona Seca. Además de diferentes actividades preparadas para disfrutar de esta jornada dieciochera. Eso es para el día 18, pero ojo que el día 19 se va a seguir celebrando aquí en María Elena, porque a partir de las 5 de la tarde en la Plaza de Armas van a estar instalados los tradicionales juegos populares. Esta invitación es para que participe toda la familia y nace desde el Museo de Juguete Pampino. Y por la noche nuevamente usted puede asistir a las ramadas, porque desde las 20 horas se va a contar con la presentación de cantores del lote y también las agrupaciones folclóricas de nuestra comuna, Alicanto y Brotes de mi Tierra. Así que ya lo sabe, estas son las actividades que se vienen para esta semana, aquí, esta semana 18, esta semana de fiestas patrias. No se lo pierda, participe, salga en familia, comparta con sus vecinos, con la comunidad, ríase un poquito, bailese una cueca y sea parte de todo lo que va a estar sucediendo en nuestra comuna en estas fiestas patrias. Nos vamos a una pausa musical y a la vuelta vamos a estar con la preparación del día de hoy en nuestra sección 15 días, 15 recetas 18 horas.

regreso en esta jornada de jueves 17 de septiembre. Ya llegaron los días que estábamos esperando, esos días de disfrute, de celebración aquí, que hemos anunciado durante toda esta semana y durante todo el mes de septiembre a través de Radio Nueva Coya. Pero queremos que esta celebración siempre sea con seguridad, con prevención. Y este mensaje no solo llega de la mano de Radio Nueva Coya, sino con recomendaciones claras de la ilustre Municipalidad de María Elena, que hace esta invitación a celebrar con seguridad. Si usted va a conducir, bueno, cero alcohol al volante. Respete los límites de velocidad, también de seguridad. Use su cinturón y evite el uso del celular. Con respecto al alcohol, consuma responsablemente. Evite el exceso de alcohol. Manténgase hidratado y aliméntese bien. Si alguien

visión donde sus ojos lo vean. Acuerde un punto de encuentro en caso de que si se fuesen a extraviar. Y no permita que se acerquen a las parrillas, a las cocinas o a fuegos que estén prendidos. Disfrute en fondas y actividades. Respete las indicaciones de seguridad. Identifique las salidas, las vías de evacuación. Cuide todas sus pertenencias y ante una emergencia, man,

gas no conecte varios artefactos de alto consumo en una misma toma de corriente. Evite el uso excesivo de alargadores, adaptadores o zapatillas eléctricas. Revise sus instalaciones, verifique siempre los enchufes y también los interruptores. No use cables pelados ni enchufes que se calienten. Con respecto a fondas y reuniones seguras, usted puede conectar parrillas, hervidores y equipos de música en enchufes fijos y despejar los cables de tránsitos de personas. Evite incendios, no esté tapando los alargadores con alfombras. Desconecte lo que no vaya a usar y aleje lo inflamable del calor. Proteja a su familia, use protectores de enchufes y también impida que los niños manipulen estos aparatos. Y con respecto a emergencias, si usted ve chispas, humo u olor a quemado, corte la luz desde el tablero general de inmediato ahí en su hogar. Estas son las recomendaciones para unas fiestas patrias con seguridad, porque la energía de las tradiciones también está en la prevención, y la prevención es parte de una celebración. Así que ya lo sabe, esta es la recomendación desde la municipalidad de nuestra comuna. Pero no son los únicos que nos invitan a celebrar con precaución, con prevención, porque desde el CESFAM también llega una recomendación específicamente para los jóvenes y los adolescentes de nuestra comuna. Dice así: estas fiestas patrias, la mejor celebración es cuidarte. Disfruta con tu familia, con tus amigos y en comunidad, sin poner en riesgo tu salud y también tus sueños. ¿Qué es lo que se debe evitar? Evite el consumo de alcohol porque afecta su cerebro, su juicio y puede poner en riesgo su vida. Las drogas también debe evitarlas. No son diversión, son un riesgo para la salud y también para el futuro. Con respecto al tabaco, nos indican que daña los pulmones, disminuye el rendimiento y afecta el bienestar. En cambio, ¿cuál es la recomendación? ¿Qué es lo que un adolescente debería elegir? Compartir con sus seres queridos, disfrutar de la música y la cueca, hacer actividad física y bailar, comer rico y saludable y vivir momentos que sumen, porque el bienestar también es parte de la fiesta. Cuídese hoy para seguir cumpliendo los sueños del mañana. Esta recomendación llega directamente desde el CESFAM de nuestra comuna. Ya lo sabe, tiene que cuidarse, pasarlo bien, celebrar, divertirse con sus amigos, con sus familias, con sus vecinos, pero siempre siendo responsable de sus acciones, cuidándose usted, su familia y también a toda la comunidad. Les recordábamos que el día de hoy el CESFAM de nuestra comuna no iba a estar entregando atención de vacunación. Esta campaña que se está moviendo por nuestro territorio hoy día está en pausa, vuelve el día lunes con todo para que usted pueda cuidarse y poner esta vacuna, aplicarla, porque la vacuna es segura, es gratuita y salva vidas. Ya lo sabe cuáles son las recomendaciones, también sabe cuáles son las actividades para nuestra comuna. Se las volvemos a recordar rapidito. Hoy día partimos con este concurso gastronómico, la mejor empanada y el mejor mote con huesillos en el Museo del Salitre a partir de las 18 horas. Posterior a eso nos vamos todos a la inauguración de las ramadas populares esta tarde-noche que se va a estar realizando.

por día la tarde, vaya en familia. Y después de eso, se da una vueltecita por allá por las mamás, porque va a estar a partir de las 20 horas cantores del lote. Ya lo sabes, es la planificación 18era para nuestra comuna. Sin dejar de mencionarles que en las mamás también hay espacio para diversión, espacio para que pueda bailar. Se vuelven a inaugurar las periquitas. ¿Se acuerdan lo que era ir a bailar en las periquitas? Bueno, yo nunca fui a bailar. Yo me quedaba sentada en una banca, tapada con una chaqueta de mi padre, mientras ellos lo pasaban bien. Pero sí, se pasa bien también en las periquitas. Vuelven a abrir este año, así que ojo con todo lo que ofrecen ese espacio y todos los demás de las fondas de este año 2026. Nos vamos ahora a una pausa comercial y a la

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más sabor y suavidad. Quienes no les gustan tanto esa grasita pueden preferir lo molizo. También está la punta de ganso, que está, es destacada porque tiene una capa gruesa de grasa externa que protege la carne y la mantiene más jugosa si la cocinan a fuego lento. También se recomienda la punta picana, es muy valorada por su relación precio-calidad dentro de estos cortes que son finos, ideales para cocinar a las brasas. Y si a usted le gusta un corte delgado, que se cocine rápido, bueno, eso es, la recomendación es la entraña, porque aporta un sabor intenso y se cocina rápidamente por ser un corte delgado. Si usted busca alternativas más económicas y que sean

recomendar el asado carnicero, el clásico rendidor, que queda bastante jugoso si usted lo cocina con paciencia y también lo va humectando bien. Y bueno, el habastero también es tierno y tiene gran sabor, considerando mejor economía y también calidad. Se recomienda así que retiren las membranas antes de cocinar el habastero. Ya lo sabe, los consejos básicos para la parrilla siempre, que la carne se corte en sentido perpendicular, es decir, en contra de la fibra, para asegurar que se sienta más blandita al masticar. Y el reposo también es importante. Nos vamos con los datos, con los tips, con los ingredientes para un asado. Como les decía, usted a la parrilla puede tirar lo que usted quiera. Puede ser carne, pollo, cerdo, estos embutidos, lo que usted requiera, lo que a usted más le guste. ¿Qué es lo necesario? No puede faltar la sal gruesa es importantísima. Pimienta es totalmente opcional. Que el carbón sea de buena calidad para que el fuego y el calor se mantenga. Si usted tiene la posibilidad de complementar este fuego con leña, bienvenido sea. Y sobre todo, mucha paciencia. ¿Esto a quién va? A los parrilleros de nuestras casas, de nuestras familias, porque es algo que se les da mucho mejor a los hombres. Y ellos tienen sus propios secretitos, mucho mejores que nosotras en la cocina, porque saben que, bueno, es importante que la carne se descongele de manera correcta. No se puede tirar algo ahí que tenga el centro duro, que todavía esté frío. Todos sabemos que la carne debe ir primero por un proceso de descongelación y después, cuando ya esté totalmente blandita y magra, recién puede ir a la parrilla. Esto ayuda a que la cocción sea totalmente pareja. Con respecto a los condimentos, hay algunos que la prefieren bien condimentada antes de servirla, antes de cocerla. Pero hay otros que dicen que es bastante simple. La carne necesita muy poco, solamente fuego y sal. Y la gracia está en respaldar el sabor de la carne como tal. Porque aquí viene el secretito, la sal. Para cortes gruesos, si su trozo de carne es grueso, utilice sal gruesa. Y ojo, no le tenga miedo a ponerle sal a la carne durante el proceso de cocción, porque la sal se va perdiendo con los jugos. También es importante mencionar que la carne no se aplica antes de tirarla a la parrilla. Una vez que la carne está en la parrilla y ya comienza a soltar los jugos, es el momento de la sal. Ojo, si usted no ha hecho asado, si usted es un joven o no lo ha hecho o tiene mala experiencia, ojo con esto, no ponga la carne cuando las llamas todavía están muy fuertes, porque la carne simplemente se quema, pierde el sabor, queda como un pedazo de carbón. Lo que queremos es una buena cama de brasas con un calor constante, con este color anaranjadito. Si las llamas están tocando la carne, si sube mucho, la quema por fuera mientras que por dentro queda cruda. Y bueno, aquí también la carne no se le da vuelta a cada rato. Ojo con este dato. Usted déjela cocinar. Póngala, déjela ahí varios minutos. Cuando ya se genere esta costra por un lado, ahí recién usted la gira. Tampoco la esté pinchando, esto es súper importante. No use un tenedor para estar dando vuelta la carne. Siempre es mejor utilizar una pinza, porque así no la está pinchando y no se escapan los jugos de la carnecita. ¿Qué más es importante? Una vez que usted retira la carne de la parrilla, déjela descansar unos 2 minutitos antes de cortarla. En esos 2 a 5 minutitos los jugos se concentran dentro y después este descansito ayuda a que los juguitos se redistribuyan. Y cuando llegue el momento de cortar, córtela contra la fibra. Así ya tendremos una carne mucho más agradable para comer. Y ahora sí, el compañero oficial de nuestro asado. ¿Qué vamos a preparar el día de hoy? Chimichurri casero para el asado 18ero. Ingredientes. Bueno, va a necesitar aproximadamente media taza de perejil picado fresco, 3 dientes de ajo, media taza de aceite, 1/4 de taza de vinagre de vino,
una cucharadita de orégano, también ají o merquén a gusto, pimienta, sal y, de ser necesario, un poquito de agua tibia si es que usted quiere suavizarlo. Vamos con la preparación del chimichurri. No tiene que molerlo todo como una pasta. Lo ideal es que usted pique finamente el perejil, el ajo bastante pequeñito, porque así los sabores se sienten mejor, se sienten mejor todos los ingredientes. Primero va a mezclar el ajo, el perejil pequeñito, el orégano, ají, sal y pimienta. Después que tenga esa mezcla, le va a añadir el vinagre y finalmente lo último que se incorpora es el aceite. ¿Cuál es la importancia de un mejor chimichurri? Dejarlo reposar. Idealmente prepare el chimichurri a primera hora del día, lo antes posible. ¿Por qué? Porque el ajo y el perejil, además del orégano y el ají, necesitan tiempo para liberar no solo su sabor, sino también sus aromas, y necesitan mezclarse bien con el aceite y el vinagre, y esto se logra solo con tiempo y reposo. Si usted quiere un sabor más profundo, puede prepararlo incluso el día anterior y guardarlo refrigerado. Eso sí, tiene que sacarlo antes de servir para que el aceite no esté frío y pueda tomar temperatura ambiente. Esto mejora totalmente el sabor. Aquí va otro secreto. No se limite a poner el chimichurri solamente sobre la carne que ya está servida. Usted lo puede usar una cantidad pequeña para acompañarlo mientras la carne se cocina, pero siempre es mejor reservar una parte limpia para llevar directamente a la mesa. ¿Qué es lo que queda mejor con chimichurri? El cerdo. Usted puede preparar, pueden ser costillitas de cerdo, también estas chuletas o pulpa de cerdo con chimichurri, queda delicioso. Ya tiene todo, tiene la carne, tiene las brasas, tiene el pancito, la ensalada y el pebre. Y además este delicioso chimichurri. ¿Para qué? Para celebrar un 18 como corresponde. Esta fue la última presentación, la última receta de estos 15 días y 15 recetas dieciocheras. ¿Qué estuvimos preparando? Bueno, chimichurri asado. Estuvimos comentando las empanadas de pino. Fue nuestra primera receta. También llevamos hasta sus hogares porotos con riendas, charquicán con huevo, las deliciosas humitas, el peligroso terremoto. También disfrutamos de las delicias del mar con caldillo de mariscos. Hicimos de postre arroz con leche. Y para beber, chicha y mote con huesillo. El día de ayer fue el pastel de choclo y hoy día finalizamos con el más importante, siempre que nos reúne, la parrilla y el asado, con un acompañamiento rico, el chimichurri. Esta fue nuestra sección que termina el día de hoy, 17 de septiembre. Esperamos que les haya gustado, esperamos que a lo mejor hayan aprendido, a lo mejor también tenían sus contradicciones, todas son bienvenidas. Pero esto fue un espacio para compartir, para recordar los sabores de nuestro país y, por sobre todo, las tradiciones culinarias de las mesas chilenas. Así que esperamos que les haya gustado. Llevamos con alegría este espacio de las 15 recetas dieciocheras. Sabemos que muchas quedaron ahí en el tintero porque nuestro país tiene demasiadas delicias de norte a sur, con diferentes recetas, con diferentes preparaciones, pero siempre dejando contentos a los comensales. Así que eso fue, esperamos que lo hayan disfrutado. Quizás más de alguien aprendió algo de estas recetas, de los secretitos que encontrábamos por ahí. Nos vamos a una pausa musical y a la vuelta llegamos con el dato útil y con todo el resumen de noticias del día de hoy, de este jueves 17 de septiembre, a través de Radio Nueva Coya.

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0: Ya estamos de regreso con nuestra sección del dato útil. Se acabaron las recetas, pero el dato útil va a continuar aquí en esta mañana de la revista matinal. Todos los días vamos a llegar a ustedes con un dato útil. Y nos vamos hoy día con un nuevo subsidio que, ojo, estaría comenzando en octubre. Quienes pueden recibir hasta 185 mil pesos mensuales y cuáles son los requisitos. Nos vamos con esta información. Se llama el Subsidio Unificado al Empleo, el SUE. Es un nuevo beneficio que busca reemplazar programas como el Subsidio al Empleo Joven, el Bono al Trabajo de la Mujer y el Subsidio Previsional para Trabajadores Jóvenes. La iniciativa contempla ampliar la cobertura y entregar un aporte mensual de hasta 185 mil pesos a trabajadores que cumplan determinadas condiciones. El SUE todavía se encuentra en proceso de implementación, por lo que los detalles de las postulaciones serán informados oficialmente antes del inicio de las solicitudes. Vamos con los montos que entrega el Subsidio Unificado al Empleo. El monto del SUE no será igual para todos los beneficiarios, ya que se calculará como un porcentaje de la remuneración bruta del trabajador. El beneficio tendrá un tope de hasta 185 mil pesos mensuales y considerará rentas de hasta 2,25 veces el ingreso mínimo mensual. Para trabajadores dependientes hay tres tramos. El tramo 1 es la bonificación creciente para rentas de 0 a 1 ingreso mínimo mensual. Es decir, mientras más bajo sea el sueldo dentro de este rango, mayor es el porcentaje de bonificación. En el tramo 2, la bonificación fija para rentas entre 1 y 1,25 ingresos mínimos mensuales. Y el tramo 3, la bonificación decreciente para rentas entre 1,25 y 2,25 ingresos mínimos mensuales. Sobre este tope ya no hay subsidio. Requisitos y quienes pueden recibir el SUE. Bueno, el beneficio está dirigido a trabajadores pertenecientes a cuatro grupos. El primero es a jóvenes de entre 18 y 24 años, también a mujeres entre 25 y 54 años, a personas de 55 a 64 años y personas con discapacidad de hasta 64 años, siempre que estén inscritas en el Registro Nacional de Personas con Discapacidad. Entre las condiciones contempladas para que los trabajadores reciban el SUE se van a encontrar: tener cotizaciones previsionales al día, contar con una renta bruta mensual igual o inferior a 2,25 ingresos mínimos mensuales, haber registrado durante los últimos 18 meses al menos 6 meses de desempleo continuo u 8 meses de desempleo discontinuo según los registros correspondientes, pertenecer al tramo del 40 al 60% del registro social de hogares. Las personas con discapacidad quedarían exceptuadas de este requisito. El porcentaje específico del registro social de hogares aplicable a cada grupo será determinado anualmente mediante un decreto conjunto de los Ministerios del Trabajo y del Ministerio de Hacienda. ¿Cómo puedo postular a este subsidio? Bueno, la solicitud va a estar a cargo de CENSE, este organismo que administrará el beneficio y recibirá las postulaciones. Los trabajadores podrán postular de manera individual, acreditando que cumple las condiciones exigidas. Los empleadores también pueden realizar el trámite por la dupla empresa-trabajador. Ojo que también hay beneficios para las empresas. Cuando contraten a una persona que sea perteneciente a alguno de los grupos beneficiarios. ¿Cuándo se estaría iniciando el pago del SUE? Bueno, según la información publicada sobre la implementación del beneficio, el SUE comenzaría a operar en octubre de este año. El cambio contempla un periodo de transición hasta el año 2027 para evitar que quienes actualmente reciben el subsidio al empleo joven o al bono al trabajo de la mujer queden inmediatamente sin apoyo. Esto es parte del dato útil del día de hoy. También queremos reforzar la información que les comentamos durante en la mañana, porque durante septiembre se comenzó a implementar un aumento a las personas de 75 años o más de la PGU. Bueno, el dato útil es que no a todos se le realizó este aumento de manera automática y también a algunos no se les ha pagado el aguinaldo que es correspondiente a este mes. Así que la recomendación es a que puedan asistir a algún Chile Atiende o también pueden llamar a los números que dispone el Estado para realizar este trámite, que no pierdan ningún beneficio. Es algo que el Estado ya reconoció que tiene una demora, pero que va a estar solucionando. Así que si usted tiene 75 años o más y quiere saber si le corresponde este nuevo monto o quiere saber también por qué no le ha llegado este aumento, puede realizar este trámite directamente en Chile Atiende o en el IPS. Y recuerde que en nuestra municipalidad hay una oficina de Chile Atiende para que usted pueda resolver ese y otros 60 trámites. Ojo, la recomendación es la de siempre: no entregue claves, ni códigos de seguridad, ni ningún dato bancario a personas que lo estén contactando diciendo que les pueden gestionar este beneficio. Estos trámites oficiales se realizan mediante los canales correspondientes. Ahora sí, nos vamos a una pausa comercial y a la vuelta seguimos con noticias, datos y lo que se viene para este fin de semana de Fiestas Patrias aquí en María Elena.
1: 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Las 12 horas y 27 minutos.
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0: septiembre 2026. Las 12:32.
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2: Ya estamos de regreso, son las 12:34, este jueves 17 de septiembre. Ya llegamos a instalarnos para celebrar nuestras fiestas patrias. Y este es el último programa de esta semana previo a las celebraciones patrias de nuestro país. Hemos tratado de tener una semana con harto ánimo, harta energía, recordando, exacto, así con musiquita típica para llenarlos de ambiente dieciochero, para que ustedes puedan disfrutar y entrar en esta energía tan rica que nos encanta a todos los chilenos, independiente de donde vivamos. Si somos del norte, del sur, siempre nos gusta el 18. Bueno, hoy día estuvimos hablando de cómo íbamos a partir el día, de si usted tenía ganas, si andaba con flojera o ya estaba embargado de esta energía dieciochera de fiestas patrias. Nuestra mañana comenzó bastante rica. Comenzamos con 11 grados al iniciar el programa, que fue la mínima del día de hoy. Vamos a tener una máxima de 26 grados. Estuvimos registrando alrededor de 15 durante esta mañana que ha estado nublada, bastante acogedora, que nos invita a que podamos salir de nuestras casas, realizar las últimas compras dieciocheras, porque gran parte del comercio de nuestra comuna va a estar cerrado los días 18, 19, incluso el día 20. Así que tiene este día para realizar las últimas compras. Pase por ahí por la Feria Redonda, llévele un trompo, un volantín a sus niños, compre lo último que les falta, el cilantro, el ajo o también, no sé, el pan para el fin de semana. Todo hoy día déjelo listo. ¿Qué más estuvimos conversando? Bueno, que hoy día está nublado, mañana durante la mañana se va a mantener un poquito también con nubosidad, pero ya mañana regresa el calor y así también el sábado y el domingo vamos a tener máximas de hasta 31 grados. En noticias internacionales estuvimos hablando de Donald Trump, de la guerra que tiene con Irán y de cuándo piensan ponerle fin a este conflicto que nos tiene a todos ahí en ascuas, porque constantemente nos tienen con estas consultas y dudas sobre el precio del petróleo y del gas. Estuvimos hablando también de la inteligencia artificial, cómo se piensa, cómo se está evitando competencia tecnológica y también cuáles son los riesgos para la seguridad del ser humano con respecto a esta inteligencia artificial. Estuvimos hablando de los conflictos de Medio Oriente que incluso han atacado lugares religiosos como la Meca. También de lo que está sucediendo en Gaza, donde al menos 20 personas murieron, entre ellas varios niños que se ven afectados por estos conflictos de los que ellos por lo menos no tienen ninguna injerencia. También estuvimos hablando de nuestro país. Comenzamos con esta noticia de que, bueno, el día de hoy no es feriado y que hasta por lo menos las 21 horas va a estar abierto el comercio. Ojo, no, hasta las 21 horas no se puede, tiene que ser antes, porque todos quienes trabajan en comercio tienen que estar a las 21 horas descansando en sus casitas. Hablamos de todo lo que está haciendo Carabineros por las fiscalizaciones de fiestas patrias, cómo se están instalando en ramadas, en fondas, para llevar una mejor fiscalización. También hablamos de cómo se estaba, los trabajos que estaba haciendo PDI con respecto a la detención de un adolescente de 17 años que fue el autor de un homicidio de un conductor de una aplicación allá en Santiago, en Puente Alto. También del homicidio de un motociclista que se registró durante las primeras horas de este día. También en Quinta Normal, en la región metropolitana. Hablamos del caso Bruma y un nuevo hallazgo de restos óseos. También les contamos que en La Moneda se van a tener que reincorporar dos funcionarios tras fallos judiciales por despidos injustificados. Hablamos de esta alerta nacional por listeria y cómo el MINSAL aclaró que no es un brote y que no tenemos que realmente preocuparnos, sino mantener las recomendaciones, que es mantener refrigerados los alimentos y evitar consumir productos que la cadena de frío haya sido interrumpida. Hablamos incluso de los derechos que tienen los pasajeros en estos viajes del 18, como también la PGU, algunos pagos no llegaron, algunos tienen retrasos, también incluso algunos incentivos 18eros no han sido pagados. Todo esto usted lo puede resolver en alguna oficina del IPS o de Chile Atiende. Y terminamos las noticias nacionales contentísimos con lo que estaba haciendo el Team Chile, sumando medallas en estos Juegos Sudamericanos de Santa Fe. Hasta el comienzo del programa llevaban 41 medallas, 11 de oro, 12 de plata y 18 de bronce. Eso fue parte de las noticias nacionales. Nos asentamos con harta profundidad en lo que estaba pasando en Antofagasta, con estas fiscalizaciones que ya han decomisado y han dejado sumarios en diferentes comunas de nuestra región, en Antofagasta, en Calama, también se estuvo viviendo esto en San Pedro de Atacama. Van muchísimas fiscalizaciones y también toneladas de alimentos decomisados y desnaturalizados. Todo esto por estar vencidos, por perder la cadena de frío, por falta de la rotulación o por problemas de trazabilidad. El llamado es a que usted compre alimentos que estén en buen estado y con la rotulación correcta. También les estuvimos comentando que las fiscalizaciones no solo se están llevando a cabo en temas de alimentación, sino también la PDI ha hecho fiscalizaciones con respecto a temas migratorios, donde ha controlado a personas chilenas también y a extranjeros. Y ha sido notificada expulsiones según algunos antecedentes recopilados. Todo esto es lo que hemos estado revisando el día de hoy. Hablamos de cómo se están reforzando los carabineros en toda nuestra región, en Tocopilla, Mejillones, Calama, Antofagasta. Hoy día, cuando se inauguren las ramadas en María Elena, también vamos a ver cuál es el aporte y el refuerzo que tienen carabineros para María Elena. Estuvimos hablando de Tocopilla, de Mejillones, de diferentes noticias de nuestra región. Y nos asentamos en María Elena, porque ¿cuáles son las noticias? Vamos a hablar específicamente de las noticias. Bueno, el día de ayer, en nuestra comuna se estuvo realizando, tuvimos la visita de Pablo Altimiras, él es el gerente general de SQM Yodo Nutrición Vegetal. No vino solo, vino también con personal de la fundación Junto al Barrio. ¿Por qué? Porque quieren trabajar y quieren tener ahí en la mira el siguiente centenario de María Elena. Les recordamos que este año María Elena cumplió 100 años de vida y ya se está comenzando a trabajar por parte de SQM con diferentes actores sociales, que es lo que se viene para María Elena. La municipalidad de María Elena, en conjunto con SQM y la fundación Junto al Barrio, ayer sostuvieron esta reunión de trabajo y también de coordinación para poder proyectar el futuro de nuestra comuna y continuar fortaleciendo las nuevas iniciativas de colaboración público-privada. Estuvieron presentes diferentes actores de este ámbito y bueno, en esta ocasión la fundación que participó, llamada Junto al Barrio, tiene el desafío y también la oportunidad de trabajar con espacios públicos, con empresas, con instituciones públicas y también con toda la comunidad para articular las capacidades, el conocimiento y todos los recursos en torno a una visión compartida de qué es lo que se quiere para el próximo centenario de María Elena. Eso es parte de las noticias de lo que estuvo sucediendo en nuestra comuna el día de ayer. ¿Qué estuvo pasando en Quillagua? Bueno, en Quillagua lo pasaron fantástico con estos juegos tradicionales criollos del Museo del Juguete Pampino, que todos los años aquí Mariel nos invita a pasarlo bien, a reírnos, a saltar el saco, a correr tras el aro, a llevar el huevo ahí con la cuchara. Todos estos juegos tradicionales de nuestro país también pudieron disfrutarlos el día de ayer allá en Quillagua. Pudimos ver los registros audiovisuales donde toda la comunidad, grandes y chicos, niños y adultos, disfrutaron de estos juegos con toda la alegría, también con la participación y la energía que lleva el Museo del Juguete Pampino. Así que estas son las principales noticias para que usted se vaya enterado. Nos vamos a ir a una pausa musical y a la vuelta nos vamos con las invitaciones para que termine esta jornada junto a nosotros en Radio Nueva Coya con todo lo que tiene que saber del calendario 18ero de María Elena.

Ya nos queda lo último. Estuvimos conversando del resumen informativo del día de hoy. También queríamos mencionarles que, bueno, hoy día era jueves y estábamos esperando al profe Camus, porque todos los jueves nos va a traer sus historias, también sus datos ahí patrimoniales, pero el día de hoy se tuvo que excusar porque tenía otro tipo de actividades. Pero nos dice que sin falta va a estar con nosotros la próxima semana, el próximo jueves, así que espérenlos, a quienes les gusta estar ahí pendientes de este tipo de anécdotas que nos trae el profe Camus en estos jueves culturales. ¿Qué tenemos que recordarles? Bueno, los datos importantes de nuestra comuna se los volvemos a recordar. Durante este fin de semana van a permanecer cerrados algunos espacios deportivos y culturales. El día de hoy se encuentra cerrado el Museo del Recuerdo y también el Museo del Salitre hasta las 17 horas. También va a estar cerrado el Teatro Jaime Guerra Yáñez hasta el mismo horario. Y bueno, se van a mantener así durante el día de hoy por preparación de la actividad que se viene para la tarde. Con respecto a los espacios deportivos, bueno, el Estadio Techado va a estar cerrado hoy día, el 18 y el 19, reincorporando

La Fundación María Elena, pero ojo, yo les tengo un dato. Si usted no pudo asistir, vaya el día lunes. Lo van a estar esperando desde las 9 hasta las 13 horas. Explíqueles que no pudo asistir. Tienen la mejor de las disposiciones allá en la Fundación María Elena para continuar con este programa de mejoramiento eléctrico. ¿Qué más? Bueno, después de este receso dieciochero, se viene ya el día lunes todas las actividades de la semana, los niños vuelven a clase, muchos vuelven a sus trabajos, muchos tienen que devolverse de su viaje, pero también se vienen las responsabilidades. Y atención a los conductores, porque va a estar la revisión técnica aquí en María Elena el martes 22 en el garaje municipal, desde las 9 hasta las 17 horas, así que prepare todos los documentos y tenga presente esta fecha. ¿Qué más tenemos que llevarles hasta ustedes? Bueno, el día de hoy y también durante todo el fin de semana les informamos a la comunidad que Pedro de Valdivia, la exoficina Pedro de Valdivia, va a estar funcionando con normalidad. Así que usted puede asistir y visitar Pedro de Valdivia durante todo el fin de semana dieciochero, porque su personal va a estar ahí esperándolo con este ánimo para que usted pueda pasarlo bien. ¿Qué más estuvimos conversando el día de hoy? Bueno, el asado, el chimichurri, el datito útil del día de hoy. Y no podemos irnos sin volver a recordarle todas las invitaciones que hay para este fin de semana, que parten hoy día mismo, desde el mismo lunes, incluso desde la semana pasada, que ya en María Elena se vienen desarrollando actividades dieciocheras. Partimos ahí con el desfile escolar, también los 100 pañuelos al viento que se disfrutaron por todos quienes bailan y disfrutan las cuecas. ¿Qué más? Bueno, en Quillagua se han realizado también actividades.

actividades para toda nuestra comunidad. ¿Y cuáles son las invitaciones? Partimos hoy día jueves con esta delicia de invitación. Les volvemos a recordar, hoy día es el concurso gastronómico de la Fundación Municipal de Cultura, Turismo y Deporte, que está buscando elegir la mejor empanada de pino y el mejor mote con huesillos de toda la comuna. La actividad se va a estar realizando en el Museo del Salitre a partir de las 18 horas, así que usted, si usted es de los que dice esta o mi empanada es la mejor o mi mote con huesillos no tiene competencia, bueno, vaya, demuéstrelo y también participe, puede ir a degustar. Esta es su oportunidad para conocer la mejor empanada de pino de María Elena o el mejor mote con huesillos a partir de las 18 horas en el Museo del Salitre. ¿Qué más se viene hoy? Bueno, atención a toda María Elena porque esta tarde noche posterior al concurso gastronómico se viene una tremenda invitación. Se va a estar realizando la inauguración de las ramadas populares ahí en la explanada del

todos los pañuelos, todo, porque quizás hasta una paya salga por ahí. Prepare su ánimo porque las ramadas comienzan hoy en María Elena. No se pierda mañana viernes 18 de septiembre el Tedeum a las 11 de la mañana y el desfile del cuadro blanco. Así es conocido aquí en María Elena. Todos sabemos que es el desfile de organizaciones comunales, pero quien lo presenta es el cuadro blanco de María Elena, esta agrupación tan tradicional de nuestra comuna. Vaya, participe de esta oportunidad, encontrémonos como comunidad y celebremos nuestras fiestas patrias. Y en la nochecita, vaya de nuevo a las ramas a participar con la orquesta Zona Seca. ¿Qué se viene para el sábado? Los juegos 18eros en la plaza a las 5 de la tarde. No se lo pierdan. Y en la noche, los cantores del lote allá en las ramadas a partir de las 20 horas. Todo ese panorama es parte de lo que se viene para el 18. Disfruten familia, páselo bien. Y bueno, nosotros ya aquí en nuestra revista matinal estamos llegando al fin de este jueves 17 de septiembre. Pero ojo, esto recién está comenzando. Tenemos por delante días para encontrarnos, para compartir con la familia, para saludar al vecino, para disfrutar de todas las tradiciones, bailarse una cueca, comerse una empanada. Prepárense un rico

y recuerde que muchas veces las cosas más simples son las que terminan convirtiéndose en los mejores recuerdos. Nosotros queremos invitar a toda la comunidad a que viva estas fiestas patrias con alegría y también con responsabilidad. Si va a conducir, no tome. Si va a tomar, entregue las llaves. Cuide a sus niños, cuide a los adultos mayores y disfrute de las celebraciones con respeto y con mucho cariño por nuestra patria. A la querida María Elena, bueno, que tengan un hermoso jueves en esta previa del 18, que venga cargada de alegría, de música, de buenos momentos y sobre todo de cariño. Gracias por elegirnos esta mañana para dejarnos entrar en sus hogares, a sus trabajos, a sus vehículos, a sus vidas. Nos encontramos el día lunes con toda la información, con música y con todo el sabor de lo que fue el 18. Un abrazo grande, harto cariño para cada uno de ustedes. Que viva María Elena, que viva Quillagua, toda nuestra gente, que viva Chile. Nos encontramos el día lunes con una nueva jornada de la revista matinal a través de Radio Nueva Coya.

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0: ¿Tienen frío, chiquillos? ¿No? ¿Quieren tomar algo calentito? ¿De acaso quieren nomás? Yo tengo algo calentito aquí para las chiquillas. ¿Si quieren tomar alguna cosita? Oiga, estoy contento de estar con ustedes nuevamente aquí. Vamos a hacer esta fiesta linda porque es una nueva producción por Unión Record y ya es la tercera, fíjense. Es para que den cuenta que soy capaz para tres yo también. Ay, ay, ay. No se me nota, ¿cierto? No lo dice el cuerpo, tanta maravilla. Vamos a cantar, le vamos a cantar una canción al tiro nomás miércoles, pero antes le tengo que contar una tallita. Yo un día fui al campo donde un amigo mío, el Pedro, amigazo mío de cabra, estaba súper preocupado, fíjense, tenía una cara preocupada. Entonces yo llegué lo que mirando y dije, ¡oye, gallo! ¿Qué es lo que te pasa? Estás tan triste, gallo. No sabes nada, hombre, claro, me dijo. Mandé a mi angelo a comprar cigarro, hombre, y todavía no vuelve. No me digas. ¿Y a dónde la mandaste? Hoy sí, hace 2 semanas que la mandé, gallo, a comprar cigarro. Y todavía no vuelve. No me digas, pucha, qué pena más grande, amigo mío. De ir a echar harto de menos a tu señora. No, el problema es que tengo ganas de fumar.
1: No sabes cuánto te esperé.
0: Igual que otro amigo mío, oiga, otro amigo mío que no se los voy a nombrar. Ni le voy a decir quién es. Un día me encuentro con él y me dice, le digo, hola amigo mío, hola, ¿cómo está un tallito, Calona? Ah, estoy bien, me dijo, más o menos, me dijo bien. Le dije, andáis medio triste, gallo, algo te pasa. Sí, me dijo, ahí cae el problema, guacho, que me perdió mi suegra hace 3 semanas ya. ¿En serio? ¿En serio, me dijo? Y ya

En toda mi vida casado, oiga, gracias a Dios tengo una señora esposa que no me dice ni una cosa por ni una cosa que yo haga, no. Esto no me la va a creer usted, pero es cierto. A mí no me dice nada. Haga lo que haga yo, no me dice nada. Y aquí

0: qué
1: buena.
0: Sí. Oiga, ¿sabe que no me dice nada? Pero cuando llego a la casa me saca la cresta con un palo de la cresta. Ay, ay, ay. Casi el otro me está encontrando buena la señora. Ay, sí. Comparada con la de Ken. Ay, mi Dios. Oiga, a propósito que usted me dice que son buenas las señoras, que cuánta cuestión. Hay viejos de repente que se desubican alto, ¿ah? No, sí, voy a contarle otra historia. Así es el asunto, le voy a contar otra historia. Un amigo mío, oiga, lo invité a una fiesta yo en mi casa un día. Teníamos un bautizo junto con un casamiento, porque así se hacen las cosas ahora. Entonces... No me pregunte por qué, no me pregunte. Yo, calladito nomás le voy a decirle. Claro, oiga, entonces, y un amigo mío que había invitado yo a la casa, lo había invitado a una fiesta, justamente esa fiesta. Es Julio Araya, lo había invitado yo. Lo había invitado. Y de repente, oiga, este pone un copete y le pone, pero se pone pesado, bro, voy a decirle yo. Estábamos lo mejor ahí, cuando de repente para al medio de la pista, están bailando, y dijo, paren la música, dijo. Todas las viejas que están a este lado son viejas peladoras, dijo. Mire, bro. Y todas las viejas que están a este lado son viejas arrugadas. Y para mi tía le dice, oiga, perdone, joven, pero yo no soy ni una vieja arrugada. Entonces colóquese al lado de la vieja peladora. Ay, ay, ay. Oiga, y seguimos con la fiesta de casamiento nosotros y está buena, digamos, fueron a acostar la guagua. Y los novios siguieron como que si nunca se hubieran visto en la vida los dos ahí, güey. Y se bailaron unos bailes cínicos ahí. Y ya se habían comido, ya. Ya se habían comido el sándwich antes del recreo, así que... No se iba a ir a enojar mi papá, tal vez, porque no se iba a ir a enojar. Además, era la cuarta vez que se iba a casar mi hermana ya. Ya, son pura broma nomás, estoy hablando. Oiga... Y de repente empiezan todos a gritarse, ¿ha fijado usted? Y todos los viejos que están adentro ahí, ¡arriba la novia! ¡Arriba el novio! Y agarraron papas los 50. ¡Arriba la novia! ¡Arriba el novio! Y no enoja mi papá. Ya le dijo, corten la cuestión. Sigan bailando nomás. Y dejen a los cabros que se acomoden como quieran ahí.

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1: Las 17 horas y 31 minutos.
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1: Las 17 horas y 56 minutos.
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9: Las 18 horas en punto.
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1: Las 18 horas y 32 minutos.
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0: 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Las 18 horas y 37 minutos.
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0: las 18 horas y 58 minutos.
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0: Las 19 horas y 2 minutos.
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1: Aquí debe ser la cosa. Sí,
2: aquí, golpea nomás.
1: Ya está. ¡Aló!
2: ¡Aló!
3: Buenos días, muchachos.
1: Buenos días, señorita.
3: ¿Qué se les ofrece?
1: Nosotros somos pintores,
2: ¿eh? Y veníamos a pintarle sus cuadros.
3: Pasen para adentro, por
1: pasemos,
3: aquí.
1: Pasemos para adentro. Nomás.
3: Mire, estos son los cuadros. Ah. Eso sí que yo no alcanzo a bajarlos.
1: No se preocupe, mijita, yo se los bajo al tirante.
3: Ay, no. Esos son los míos. Los que tienen que bajar son los de mi abuelita. Estos están al lado.
1: Ya, pasemos para el lado entonces.
2: Vamos para el lado.
1: Ya. Bueno. Guarda. Ahí viene la veterana, no se va a enojar.
3: Buenos días, muchachos.
1: Buenos días, abuelita.
3: ¿Quiénes son ustedes?
1: Nosotros somos pintores.
2: Claro. Pintores. Y venimos a pintarle sus cuadros.
1: Claro.
3: ¿Cuadros? ¿Qué se han creído sus frescos sinvergüenza? ¡Salgan inmediatamente de aquí!
1: No se enoje, abuelita, mire. Y le vamos a pintar los cuadros con música. Y escucha al abuelito tras la viña al tiro nomás. ¡Cerrullale al piano!

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1: Las 19 horas y 31 minutos.

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0: 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Las 19 horas y 36 minutos.
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0: 19:56.
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0: 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Las 20 horas y 31 minutos.
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6: Las 20 horas. Y 36 minutos.
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0: 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Las 20 horas y 58 minutos.
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10: Las 21 horas y 2 minutos.
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14: En Fiestas Patrias llegamos con otra edición de lo mejor de Chile. Llega septiembre y también se hacen presentes los juegos típicos, la música tradicional, los tragos, las ricas comidas y algo a lo cual ya nos acostumbramos y para muchos es indispensable para poder disfrutar de todo lo anterior, los aguinaldos. Esta costumbre que comienza incluso en la antigua Roma y que con el tiempo se ha hecho cada vez más constantes en nuestros trabajos, corresponde a una suma de dinero que se les otorga a los trabajadores en fiestas como las de septiembre y en algunos casos también en otras fechas.